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Son las 5 de la madrugada, las 4 en Canarias. Por supuesto, tenemos que felicitar a todos los Juanes, Juanas, porque en esta pasada noche se ha celebrado las míticas hogueras de San Juan. Así que, lo dicho, felicidades.

Las 5 de la madrugada y 11 minutos acompañándote en este miércoles 24 de junio con lo mejor de la música española y con grandes voces a las que admiramos mucho aquí en Radilé. Una de ellas es una sevillana guapísima, La Flaca. Ella viene sin billete de retorno.

La música siempre ha estado presente, muy presente en su vida personal y, por supuesto, profesional. Desde Sevilla, de nuevo, estamos ahí con ella, con Marta Quintero. Y esta canción que suena espectacular, imagino.

Así de bien suena Imagino, una canción cantada en primera persona, pero que la puedes hacer tuya sin duda alguna. Lo nuevo de Marta Quintero, que regresa a Radio Le, ahora también con Navajita Platea y con Chabuica y otro sevillano, el gran Abraham Mateo.

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Pues llegamos a las 5:30 en esta madrugada de miércoles. Ya sabes que no nos gustan las despedidas, nos gusta la despedida.

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Pues menudo revuelo hay en Sevilla con un concierto que iba a ofrecer en la Plaza de España Isabel Pantoja. A ver cómo termina esto. Mientras tanto, llega Ginés González.

Hemos estado en Málaga, en Sevilla con el gran Rafa Serna y ahora vamos a Jerez de la Frontera. Allí nos espera ella, Marina. ¿Qué importa a la gente?

Venga, que voy a seguir acompañándote con más canciones y te pillo trabajando a estas horas de la madrugada. Espero que tengas el aire acondicionado porque estamos inmersos en una tremenda ola de calor. Una noche muy tropical, pero eso sí, no te va a faltar lo mejor de la música española aquí.

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Pues te contamos también mucho en nuestra página web en radiole.com sobre Titánicos, el álbum número 20 en la carrera musical de Ángeles y Diony Camela. Y esta canción se encuentra ahí dentro de Titánicos. Nunca te he olvidado, es lo nuevo de Camela. Son las 6 de la mañana, las 5 en Canarias. Qué gustazo arrancar a estas horas de la mañana lo mejor de la música española. Saludos de Antonio Almagro.

0: Pues han pasado por aquí Javi Cantero, Juanlu Montoya o la bellísima Marta Santos. Y ahora un éxito de dos artistas que eran muy buenos amigos y que ya no lo son. Andy Lucas.
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Pues saltamos de nuevo de tierras gaditanas a Sevilla, que está inmersa pues en esa ola de calor. Pero para refrescarnos, la nueva canción de Nia de la Rubia, Me quedo.

Este Me Quedo, que ha venido para quedarse, por supuesto, aquí en Radio Le, es lo nuevo de la bellísima Nia de la Rubia. Ahora con los amigos de Relío, con ese homenaje, con una de las grandes canciones de Mecano y también de Kai junto a Rebujitos, que andan perdidos.

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Buenos días, 6:30 de la mañana. Saludos de Antonio Almagro. Gracias por elegir, por encender ya la radio a estas horas de la mañana y por hacerlo con nuestra radio, con Radio Lé. Aquí llega de Marco Flamenco. Será porque te quiero.

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Pues no sé si quedarte con la parte positiva de esta canción o con la parte negativa, que es el título. Me sobra quererte. Es lo nuevo de Manuel

Te contamos muchas cosas sobre su nueva canción Me Sobra Quererte en radiole.com, lo nuevo de Manuel. Y en nada, llegamos a las 7 de la mañana, pero te traigo tres canciones por el momento. La Cabra Mecánica, Pastora Soler o Ana Belén con Cabra.

Pues como se suele decir, el que busca encuentra, y a los que estáis buscando canciones alegres, divertidas para bailar, también para emocionarse, aquí las tenéis todas en Radio Le. Y aquí precisamente tenía que llegar ella, María Peláez, y su nuevo tema, Estoy Buscona. En nada llegamos a las 7 de la mañana y te quedas ya con Café Olé, arrancando esta mañana de miércoles. Besitos de Antonio Almagro.

0: Comienza Café Olé de 7 a 12 con Alberto Lezao. Hola, ¿qué tal? Buenos días. De las 7 y 3 minutos, de las 6 y 3 minutos en Canarias. Esto es Café Olé, miércoles 24 de junio. Pepiolo, hoy todo va a salir bien. Tenemos la ola de calor que sigue al menos hasta mañana, cuando tendremos un descenso acusado de las temperaturas. De momento, muy altas en prácticamente toda España. Se esperan entre 38 y 41 grados en el interior, en los valles del Ebro, Tajo, Guadiana y Guadalquivir, y en zonas del País Vasco interior. Las noches también están siendo sofocantes en el centro y en el sur, y en costas del Mediterráneo, tormentas y chubascos en las montañas de la mitad norte, con posibilidad de granizo y rachas muy fuertes, y también en Galicia, donde pueden caer lluvias intensas. 7:04, noticias Celeste Marquese. Buenos días.
1: Buenos días. Pedro Sánchez comparecerá hoy en el Congreso tras la condena del caso Mascarillas. El presidente del Gobierno se va a someter esta mañana a las 9 en la Cámara Baja tras semanas de golpes judiciales para el partido. Lo hace a petición propia. Sánchez quiere exponer, dice, los hechos frente a los bulos de la derecha. Su comparecencia llega tras la condena del Supremo en el caso Mascarillas. Recordemos que el alto tribunal ha impuesto 24 años de cárcel a José Luis Ábalos y 19 a su asesor Coldo García. Este mismo miércoles, en la audiencia, otra cita marca la agenda judicial. Begoña Gómez entregará hoy el pasaporte al juez Peinado. El instructor ha citado a la esposa del presidente a las 6 de la tarde. Gómez tendrá 3 días para recurrir. La citación se conoce mientras el Consejo General del Poder Judicial estudia abrir un expediente disciplinario al propio Peinado por decir que los policías encargados de escoltar a Gómez podrían ayudarla a fugarse. Y en Lepe, 2 vacas se han librado de ser sacrificadas al estar registradas como mascotas. El Tribunal Superior de Justicia de Andalucía ha dado la razón a un vecino de Huelva que mantiene a 2 vacas como animales de compañía. La Junta quería sacrificarlas por riesgo de contagio de animales, pero su dueño, José Antonio Oria, ha demostrado que las tenía inscritas en el registro de mascotas con pasaporte y microchip.
0: Pues me alegro mucho por ellas. Gracias, Celeste.
1: De nada.
0: Es que me lo ponéis a huevo.

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0: 7:35, Café Olé y Carsojo, buenos días.
1: Buenos días, es noticia de última hora. Adif ha informado de que se ha recuperado el servicio de alta velocidad entre Madrid y Sevilla. Finalmente, los trenes que estaban programados para las 7:05 en Ouigo y para las 7 en Renfe han podido salir. Esto después de una noche en la que se han cancelado una veintena de los trenes que estaban programados para las 7:05 en Ouigo y para las 7 en Renfe han podido salir. Esto después de una noche en la que se han cancelado una veintena en el Congreso. Lo hace después de la condena a Ábalos por 24 años de cárcel y 19 a su asesor Coldo García en el caso Mascarillas. En paralelo, la mujer de Sánchez, Begoña Gómez, entregará hoy por la tarde su pasaporte al juez Peinado. Todo mientras el Consejo General del Poder Judicial estudia abrir un expediente disciplinario a Peinado por decir que había riesgo de que la policía colaborase en una posible fuga de Begoña Gómez.

0: se necesitará una edad mínima de 15 años para conducir un patinete eléctrico, como ha fijado el gobierno. Además, se ha establecido el uso obligatorio del casco y chaleco reflectante por la noche. Y para los motoristas se prohibirá el uso de las chanclas o sandalias. Todas estas normas entrarán en vigor el próximo mes de octubre.
1: Hombre, por favor, es que conducir con chanclas una moto...
0: La verdad que
1: es un poco temerario.
0: Tiene cosa.
1: Bien, está bien. Sí. Esa norma me gusta. Gracias, Iker.
0: Igualmente, buen día.
1: 7:37 menos una en Canarias. Hombre, yo entiendo donde hace calor, donde hace sol, en verano, tal, lo que quieras. Pero, hombre, un buen calzado y un casco en una moto, te lo digo yo que soy motero de toda la vida... Eso, da igual el calor que haga, que es que te salva la vida, es que es así. Ten cuidado con esas cosas. Gracias, Iker.
0: Hola.
1: Venga, seguimos adelante. Café Ole aquí en Radio Ole. Buenos días, pipiolos. Venga.
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0: Ya nos conocemos, Mesaya, aquí en Café Olé, en Radio Olé.
1: Buenas, Alberto.
2: Hola. Buenos días, pipiolos.
1: Aquí la Pili Mili. Oye, queríamos dedicar una canción a Candy, que anda aquí con el bichí catalán.
2: Y de aquí, de Alcorcón, Valderas.
1: Oye, a ver si puedes dedicar la de Estopa con los chichos, me parece que es.
2: Venga, vamos a darle algo bueno al día.
1: Adiós, pasar poca calor.
0: En el medio de los chichos.
3: Buenos días.
0: Buenos días.
3: Radio Olé, Café Olé, Alberto. Soy Mari Carmen, la barrendera de Andújar.
0: Hola, Mari Carmen.
3: Bueno, me gustaría dedicarle una canción a mi pareja, que es su santo,
0: sí. San
3: Juan. La de la niña Pastores, la que dedica a su hijo de su hermano. Vale, que tenga buen día. Espero que me la pongáis, por favor.
0: Pues claro que sí, hombre. No sé cómo se llama, pero yo la busco.
3: Que también la pueda escuchar.
0: ¿Quién?
3: Se llama Juan Carlos.
0: Juan Carlos, vale, perfecto, yo la busco. Pues una canción que dedica a la niña Pastori a su hermano. A ver, ¿quién me puede decir cómo se llama? Que sé que estáis atentos por ahí. Venga, Carmen, hola.
4: Alberto, buenos días. Para toda tu gente de ahí de control. Mira, para decirle al hombre este de las vaquitas que me alegro un montón que no la hayan sacrificado. Pobrecita. Y de aquí te digo... que fíjate para lo que sirve el calor, ¿ves tú? Para ahora la gente quejarse en la radio. Tanto como le gusta a la gente la calor y te deseando que llegara la calor. Para eso, para estar todos los días debajo del aire y debajo del ventilador. Y no pone a dormir y pone a las personas malas.
0: Oye, os habéis enterado de esto que hemos contado, ¿no? Un hombre que ha puesto a sus vacas, dos vacas, como animales de compañía para que no las sacrifiquen. Y de esa forma, pues ha conseguido que ella y las vacas sigan con vida. ¿Qué os parece esta historia? Es bonita, ¿eh? Es muy tierna.
5: Buenos días, un saludo aquí desde la obra, desde Valladolid.
0: Ahí queda.
5: Un saludo para los chavales de Cian.
0: Pues un saludo para ellos.
5: A ver si nos puedes poner alguna musiquita de los chichos.
0: Hombre, claro, por supuesto que sí.
6: Buenos días, Radio Le, de Juan Varilla, de Umbrete. Mira, hoy quería saludar a mi peón Juan Diego y a todos los guanes y a toda la guanita, ¿vale? Y quería que me pusiera una canción de Eco de Rocío, la que fuera, vamos. A mí me gustan todas, ¿vale? Venga, muchas gracias.
0: Pues mira, vamos a poner aquí a los chichos con Estopa, que me lo pedíais por duplicado, y también vamos a poner a Ecos del Rocío. ¿Qué os parece? Las siguientes canciones aquí en Café Olé, en Radio Olé, que yo las voy a buscar ahora mismo. Y la de la niña Pastori, en cuanto me entere de cómo se llama, la pongo también. Que no se diga, hombre. Claro que sí. Café Olé aquí en Radio Olé, comenzando juntos la mañana.

0: Aquí están Ecos del Rocío, siempre en Café Olé. ¿Cuándo no voy a poner yo Ecos del Rocío con lo que nos gustan? 8:58.
1: Buenos días, Alberto Lezao. Aquí vamos para el trabajo. Con la mejor música que pueda haber. Café Olé, Radio Olé, toma ya.
0: Hombre, claro.
1: Venga, un besito para todos. Ponme una canción de esa que te levante por la mañana.
0: Yo te pongo
1: Alberto. Ay, qué trabajito me cuesta todas las mañanas levantarme, chiquillo, que no se puede ver la tele por las noches tanto, hijo.
0: Eso es verdad. Yo te pongo una canción, venga, la que nos pedían por aquí, Pepa.
2: Alberto, la canción que pide esta mujer que la niña pastor y le dedica a su hermano es Osuke niña, Osuke niña. Venga, besitos para ustedes.
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0: ¡Qué bonito! Aquí está Rosario en Café Olé, aquí en Radio Olé. Bueno, son las 8 y 6 minutos de la mañana. Tenemos una mañana de calor, pero la ola de calor, como decía antes, va a llegar a su fin y a partir de mañana tendremos temperaturas ya mucho más suaves. Eso sí, de momento hoy, entre 38 y 41 grados. En el interior, en los valles del Ebro, el Tajo, el Guadiana y el Guadalquivir y en zonas del País Vasco interior. Las noches también son sofocantes en el centro y sur y costas del Mediterráneo. Tenemos tormentas y chubascos en las montañas de la mitad norte con posibilidad de granizo y rachas muy fuertes y también en Galicia, donde pueden caer lluvias intensas. Alejandro Benítez, muy buenos días.
1: Buenos días, Alberto. Pues el plano político también viene con mucho calor porque Pedro Sánchez rinde cuentas este miércoles en el Congreso por los casos de corrupción que cercan al gobierno y para informar del último Consejo Europeo. El pleno en la Cámara Baja empieza en una hora bajo un ambiente de extrema tensión política. Pedro Sánchez tratará de capear el temporal reivindicando los últimos acuerdos económicos de Bruselas en los que se superarán los 7.000 millones en 2027. Sin embargo, el foco está en la ofensiva de la oposición que exige su dimisión inmediata por las últimas investigaciones judiciales de su entorno, incluidas las que apuntan al expresidente Zapatero. Sus propios socios parlamentarios la advierten. La estabilidad de la legislatura depende hoy de la firmeza y la transparencia de sus aclaraciones en la tribuna. En la crónica judicial, Begoña Gómez acude esta tarde a los juzgados de Plaza de Castilla. El juez Juan Carlos Pinado la ha citado a las 6 para que entregue su pasaporte, una medida cautelar que la defensa de la mujer del presidente ya ha recurrido ante la Audiencia de Madrid. El magistrado decretó esta restricción y la prohibición de salir de España tras abrir una pieza separada. Junto a Gómez también están investigados su asesora Cristina Álvarez y el empresario Juan Carlos Barrabés. Y cerramos con música porque Shakira vuelve a marcar el ritmo del fútbol. La artista colombiana ha estrenado oficialmente la versión en español de Day Day, la canción oficial del Mundial de Fútbol del 2026. Tras el éxito del tema original junto al nigeriano Burna Boy, esta nueva adaptación latina ya está disponible en España. Con este lanzamiento, Shakira consolida su histórico idilio con el torneo tras los míticos éxitos de Waka Waka y La La La.
0: Waka Waka Waka. Esa sí que estaba bien, esa canción, ¿eh?
1: Esa, hombre. Esa. Y nos trae un buen recuerdo.
0: Ahí quedó, efectivamente, en el recuerdo. Gracias, Alejandro.
1: Gracias a ti.
0: Bueno, pues somos de Shakira, pero somos más del barrio. Aquí está precisamente su última canción, que se llama Peliculón, en Café Olé. Buenos días, pipiolos.

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0: Aquí están Raya Real con su nueva canción. Se llama Fénix en Café Olé, 828 menos 1 en Canarias. El WhatsApp está que arde en el 683142277. 683142277. Te quedan unas semanas de Café Olé, unas semanas más que vamos a estar aquí hasta el 17 de julio. Si no tienes apuntado el número, hombre, apúntatelo en el móvil. Lo voy a dar otra vez. Apúntalo en tu móvil y así me mandas un WhatsApp, una nota de voz. Por primera vez en el Café Olé, si es que nunca lo has hecho. ¿Que cuál es el WhatsApp? Dímelo tú.
1: 683142277.
0: Muy bien, hombre, bien dicho, bien dicho. Dímelo otra vez, por si acaso, que hay algún despistado por ahí que no lo ha apuntado.
1: 683142277.
2: Buenos días, Pipiolo. Un saludo para mi compañero que está aquí conmigo preguntando a Ramón y escuchando todo el día Radio Olé y Café Olé con Alberto Lechán. Y te mando el audio para que ponga Agüita Manantial de María del Monte.

0: 8:36, Café Olé, Laura Bermejo, buenos días.
1: Buenos días. En media hora, a las 9 de la mañana, Pedro Sánchez va a comparecer en el Congreso de los Diputados para dar explicaciones de las investigaciones judiciales que afectan a su gobierno. Unas explicaciones que llegan tras la imputación de Zapatero en la Audiencia Nacional, con la condena del Tribunal Supremo a 24 años de cárcel a quien fue uno de sus hombres de confianza, José Luis Ábalos, y también pendiente de que esta tarde su mujer tenga que entregar el pasaporte al juez Peinado. Sánchez acude al Congreso con dos propósitos: contrarrestar la ofensiva del Partido Popular y trasladar cierta calma a los socios, que cada vez plantean más dudas sobre la continuidad de la legislatura. Y el ICO, el Instituto de Crédito Oficial, ha flexibilizado las condiciones que los jóvenes y las familias tienen encima de la mesa para acceder al aval que el gobierno puso en marcha para facilitar la compra de su primera vivienda. Ahora el límite anual de los ingresos de los solicitantes se va a adaptar a la realidad del mercado de la vivienda de cada provincia. Y por cierto, Amazon no estrenará finalmente la nueva película de Luca Guadagnino sobre el fundador de OpenAI, Sam Altman, tras firmar un acuerdo entre ambas empresas. Iba a ser una de las películas llamadas a dejar huella en la próxima edición de los premios Oscar, pero finalmente Amazon y OpenAI han firmado un acuerdo para el uso de los servicios web de Amazon por parte de la inteligencia artificial, y esta desarrollará modelos de IA personalizados, para lo que Amazon va a invertir 50.000 millones de dólares.
0: ¿Y qué va a pasar con la peli?
1: No se sabe. Ahí que ya veremos qué es lo que contaba, ¿no?
0: Porque... ahora me quedo con las ganas de saber qué...
1: Sí. A ver si sabemos algo pronto.
0: A ver, ya nos contarás. Gracias, Laura.
1: A ti, hasta luego.
0: 8:38, menos una en Canarias. Esto es Café Olé, aquí en Radio Olé. Buenos días.
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0: Ah, eso es una canción que muchos se pueden aplicar, ¿eh? Que hay gente que piensa en todo el mundo menos en él o en ella mismos. Mari Carmen, buenos días, ¿cómo
1: Hola,
0: estás?
1: Buenos días.
0: ¿Qué tal?
1: Pipiolo, y buenos días, Alberto. Soy una pipiola de hace muchos años, pero también hace mucho tiempo que no mando mensajes. Soy Mari Carmen, llamo desde Málaga, te mando el mensaje desde Málaga. Voy por el paseo marítimo, caminando.
0: ¡Qué bien!
1: Un besito muy fuerte para todos y muchas felicidades a todos los pipiolos que se llamen Juan o Juanitas. Muchos besos para todos. Feliz día de San Juan.

0: buscarla.
1: Ella es la nueva canción de Hugo Salazar.
2: Hola, buenos días. Mira, soy una pipiola más, pero hace muchos años que no escribo mensajes. Hoy quería dedicarle una canción a mi esposo y por su santo, y decirle que los quiero mucho, que es el amor de mi vida, junto Correcto. A mis hijos. Que gracias por hacer lo que hace por nosotros y el esfuerzo tan grande que hace y lucha por llevar su casa para adelante. Decirte, Juan Luis, que te quiero mucho, que gracias por ser como eres, que eres un buen padre y buen marido, y que tenga un buen día y que ya nos vemos en casa. Que te quiero mucho, te amo. Ponle la canción.
1: A ver.
2: Lo que usted quiera.
1: Venga, vale.
2: Decirte que somos un equipo. Y que al final lo hemos conseguido. Nuestros sueños y nuestras metas. Que te quiero muchísimo. A ver si le puede poner una canción de los Juncos.
1: Venga.
2: Que le encanta. La de amor, amor, amor.
1: Amor, amor, amor. Qué bonito este mensaje. Me ha gustado mucho, ¿eh? Románticos. En el 683142277. 683142277. Café Olé en Radio Olé. Claro que sí, hombre. Dedica una canción a quien tú quieras y alégrate la vida.

0: Son las 9:04 de la mañana, 8:04 en Canarias. Esto es Café Olé. Enseguida recibimos aquí a Sonia la Húngara, como cada miércoles, solo que hoy será su último día en el Café Olé, porque estamos ya despidiendo esta semana a nuestros colaboradores que se van de verano como los cocodrilos, como los peques, misma semana. Pero eso será en un ratito. Antes, repaso a las noticias con Toñi Fernández. Muy buenos días.
1: Buenísimos días. La crónica de este miércoles se escribe en el Congreso. Pedro Sánchez da explicaciones desde esta hora por los casos de corrupción que afectan al gobierno y al PSOE. Por primera vez, además, las redes sociales dejan de crecer en España y por primera vez van a experimentar una ligera caída. Instagram, TikTok y Facebook encabezan el top 10 de redes sociales más utilizadas. Y ojo, la polémica y pseudopornográfica, si no pornográfica del todo, OnlyFans, abandona este ranking, este top 10 de redes más utilizadas. La comunidad donde se consumen más redes sociales por habitante, la comunidad del Atracón, es Asturias. La que menos es igualmente sorprendente, Madrid. Son datos del medidor oficial de la industria publicitaria. Y los últimos zombies están volviendo todavía a casa tras celebrar la noche de San Juan como si fuera la última de sus vidas. Hasta 200.000 personas se han llegado a concentrar en las playas de A Coruña esta noche, por ejemplo. Desde hace horas, los servicios de limpieza de toda España recogen miles de toneladas de basura que la fiesta ha desperdigado por todos aquellos lugares donde las hogueras no estaban prohibidas, porque el riesgo de incendio es hoy también alto, muy alto, en casi todo el país. Incluso algunas autoridades han hecho la siguiente reflexión. Algunas tradiciones deben adaptarse al cambio climático, y esto es lo que nos trae el sobrecalentamiento del planeta un 24 de junio. Noches tórridas como la que acabamos de dejar atrás, donde una chispa, una simple chispa, puede ocasionar un drama ecológico, un incendio.
0: Oye, lo decías ahora, hay mucha gente que está trabajando esta mañana a destajo para volver a limpiar nuestras, no solo nuestras playas, sino cualquier lugar público.
1: Toda la basura que ha dejado la fiesta.
0: Efectivamente, así que un abrazo para todos vosotros, mucho ánimo y pues mucho ánimo y a por ello, porque tienen una mañana
1: las cosas como están.
0: Dura y complicada por culpa de otros que no se han portado bien y que han sido bastante cerdos, hay que decirlo, ¿no?
1: Es que el número de toneladas que se recogen es que son muchísimas. Pero, es que la playa es un basurero. Lo dejan como un basurero.
0: Pero yo nunca he entendido esto. Tampoco. Tú te vas de fiesta, vale, lo que quieras, o te vas a la playa perfectamente con tus amigos o con quien quieras, pero luego, hombre, lo que ensucia, recogerlo en una bolsita y tirarlo al contenedor, ¿no? Si no cuesta tanto, Toñi.
1: Yo esta semana he llamado la atención a un adolescente que desenvuelve un paquetito de chuches y la tira al suelo. Digo, ¿perdona? Y bueno, lo recogió quejándose mucho. Me arriesgaba a algo peor.
0: Y luego te diría de todo.
1: Pero yo no sé, hay que educar en eso también, ¿eh? Recogemos lo que hemos dejado atrás.
0: Ahí queda. Gracias, Toñi.
1: Un abrazo.
0: En un rato más. 9:07 en Canarias. Café Olé en Radio Olé. Mira, y Toñi que sigue por aquí. Pero la de Azúcar Moreno con Encarna.

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1: Vernos, sobre todo a ti, cada miércoles.
2: Ole, ole, de verdad, hombre, pues claro, somos maravillosos.
1: Hombre, ya te digo yo que sí. Bueno, bueno, hoy es un miércoles un poco triste porque nos despedimos, hacemos el cierre de este espacio tuyo de los miércoles, que tantas alegrías nos ha dado a nosotros y a muchos pipiolos, ¿no? Y a muchas pipiolas a quienes has sorprendido, pero ¿de qué manera?
2: Sí, bueno, la verdad que este es el día que, tú sabes, que a mí me da una pena grandísima,
1: sí.
2: Porque os echo de menos cada miércoles, pero bueno, no, que no pasa nada, que nos vemos a la vuelta. Eso sí, quiero darle las gracias a todos esos pipiolos y esas pipiolas que han estado ahí, que me encanta cuando me ven por ahí y ya no, ya hay veces que no me dicen, oye, que te viene un concierto, ay, que te, ya no, ya es, oye, que te escuché el miércoles en el Radio Le. Entonces, bueno, para mí es un orgullo y un placer, y siempre, pues bueno, las despedidas no me gustan, me da mucha penita, pero bueno, ya me lo tomo ya diciendo, venga, no pasa nada, relájate, no es una despedida, es un hasta luego, porque volvemos luego cuando pasen las vacaciones.
1: ¿Cuándo te has despedido tú de Radio Le? Nunca en la vida, si siempre has estado aquí.
2: Nunca. La verdad que le debo tanto a Radio Le y lo digo con orgullo, ¿no? En mi casa, en mi sitio y en mi... Y es donde me gusta estar, porque yo sé que la gente me quiere y yo sé que Radio Le me quiere, me mima, y yo pues los adoro. No puedo decir otra cosa.
1: Bueno, pues la próxima temporada tengo que decir que esto es mutuo, este sentimiento, Sonia, y lo digo por Radio Le y por mí, como persona que nos conocemos hace poquito, relativamente, hace un par de temporadas, pero desde luego que te tengo un cariño inmenso. Y la próxima temporada... Yo no sé de qué forma o cómo o qué no qué se inventará aquí, pero tú estarás seguro, o sea, eso está claro, ¿no?
2: Ole. Hombre, tengo que estar, no sé, vamos a inventarnos, vamos a darle una vuelta, pero es algo que yo necesito en mi vida, lo necesito. Es como cuando a mí la gente me dice, es que yo me levanto y ya tengo Radio Le puesto, desde que me levanto hasta que me acuesto, y mi café Olé, y yo digo, es que es verdad, es que es algo que engancha. Entonces, pues, con la penita de que nos vamos, pero con la esperanza de poder volver después de las vacaciones.
1: Bueno, venga, para que no nos pongamos tristes, Sonia, cuéntame qué vas a hacer este verano, qué cosas te apetecen hacer, aparte de trabajar mucho y tus conciertos, y seguro que grabas cosas nuevas y tienes cosas preparadas, pero ¿qué va a hacer mi Sonia, la persona, no la artista?
2: Ole, pues sí que es verdad que la artista lo primero que va a hacer es cantar y estar por muchísimos sitios de toda España a lo largo del verano. Y bueno, y la Sonia, pues sobre todo los días que tengo libre, disfrutar de mi gente, de mi familia, de mis amigos y de mi madre, que es lo más grande que tengo, y disfrutar de ella los días que tengo libre. Y yo creo que, bueno, como todas las personas, ¿no?, que somos trabajadoras y que al final, pues bueno, cuando tenemos un día libre, pues lo aprovechamos, nos vamos a la playa, nos bañamos en la piscina y sobre todo compartir el tiempo con la gente que uno quiere, que eso es lo más bonito del mundo.
1: Olé.
2: Porque cada verano cuenta, y cada verano pues tenemos esa cosita de que creas recuerdos y creas cosas bonitas, porque los veranos son bonitos y siempre dejan cosas bonitas.
1: Mira, Sonia, yo creo que el trabajo es muy importante, que crecer profesionalmente es muy importante y tal y cual, pero como pasar tiempo con la familia, no hay nada en el mundo. No hay nada más importante que eso. Así que me alegro de que puedas compartir este verano con tu gente y disfrutarlo muchísimo.
2: Sí, yo creo, yo pienso que, como tú has dicho, mi trabajo es parte de mi vida, es un motor que a mí me lleva ahí y me da todos los días esa lucha de decir, venga, vamos, que hay gente que te quiere y que te espera y que te sigue. Pero sí que es verdad que al final...

0: la familia. Al final la familia es lo más importante que uno tiene y lo más bonito es crear recuerdos con la familia. Aunque ya te digo que para mí, mi gente que me sigue y que me quiere son mi segunda familia. La gente que quiere a la húngara y que la sigue y que la apoya y... Pero la familia es lo más importante que tenemos y hay que pasar todo el tiempo del mundo con la familia.
1: Qué bonito. Pues nada, Sonia, yo espero haber sido un poquito familia tuya estas dos últimas temporadas. De verdad que lo siento así, ¿eh?
0: Sí, sí, sí. Tú ya eres parte de mi familia, lo serás para siempre y te tengo que dar las gracias también, pues bueno, por cada miércoles estar ahí, por tratarme con tanto cariño, por cada miércoles decirme, ole, qué bien, lo has bordado, lo has hecho bien, que al final eso siempre a una que un profesional de tu talla le diga esas cosas, pues siempre gusta y es un orgullo.
1: Un besito muy grande, que tengas un fantástico verano. Te mando un beso muy grande de mi parte y de parte de todos los pipiolos que te adoran, que te quieren muchísimo.
0: Ole, pues un besito muy grande para ti, para toda mi gente del Café Olé, para toda mi gente de Radio Olé y para toda esa gente maravillosa que nos escucha y que nos quiere. ¡Mua! ¡Feliz verano! ¡Disfrutadlo!

0: Esto es Café Olé, son las 9:35. Laura Bermejo, muy buenos días.
1: Buenos días. Sánchez asegura en el Congreso que él jamás conoció ninguna de las prácticas delictivas que rodean a su partido. El presidente del Gobierno ha asegurado que el Partido Socialista no se ha financiado irregularmente y que él jamás hubiera tolerado ninguna de las prácticas que han terminado con la condena de su mano derecha, José Luis Ábalos, o con la imputación de Santos Cerdán. En este país no debe haber ningún espacio para la impunidad de personas corruptas, sean quienes sean, ha dicho el presidente, que también se ha pronunciado sobre la retirada del pasaporte de su mujer, ha dicho que sobrepasa los límites de lo razonable. Del exterior, Keiko Fujimori ha confirmado su triunfo en las presidenciales de Perú con el 99,8% escrutado, pero Roberto Sánchez, actual presidente, ha denunciado la existencia de un supuesto fraude en el desarrollo de las presidenciales y ha asegurado que no reconocerá el gobierno de Fujimori. También ha anunciado una jornada de movilización para este sábado en defensa de lo que él considera la voluntad popular expresada en las urnas. Y por cierto, la ola de calor ha disparado la venta de ventiladores y aires acondicionados portátiles en nuestro país, con noches de más de 30 grados y días que han alcanzado hasta los 40 grados en varios puntos del país. Mucho cuidado también porque han aumentado las hospitalizaciones por desmayos y golpes de calor.
0: Hay que refrescarse como se pueda y por la sombra de los pinos, ¿eh? Es lo mejor, Laura.
1: Exacto.
0: Es nuestro consejo de verano,
1: sí.
0: Por la sombra de los pinos y sobre todo no salir a la calle a ciertas horas a las que no se puede estar, básicamente.
1: Yo he sido una de esas personas que se ha comprado un ventilador en esta ola,
0: sí,
1: de calor,
0: ¿no?
1: He de decirlo.
0: Yo lo he reactivado en mi casa. Gracias, Laura.
1: A ti, hasta luego.
0: 9:37, menos una en Canarias, que estoy todo el año con el ventilador en mi casa que no sé dónde meterlo, que digo, que vaya este trasto aquí, no me hace más que ocupar sitio. Y luego llega verano y digo, menos mal que tengo un ventilador.
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0: Hoy se nos ha hecho súper tarde, pero no nos quedamos sin la recomendación culinaria de nuestra Robin Food particular, Angelines. Angie, buenos días.
1: Hola, pipiolos. ¿Qué tal, Alberto Lezao? Bueno, hoy os traigo una de las zonas más estupendas para viajar, porque tiene una playa maravillosa y de las mejores que hay para comer. De las mejores, pero con diferencia.
0: Euskadi.
1: Y tú estarás diciendo, ¿eso dónde? Pues yo creo que a muchos les ha venido a la cabeza.
0: Euskadi.
1: Hoy vamos a hacer un menú del País Vasco. Playacas espectaculares, comidas espectaculares, por favor. Vamos al País Vasco. Este verano, para los que vayan por ahí, ¿qué podemos comer? ¿O qué podemos, cómo podemos ir al País Vasco sin salir de casa? Bueno, pues hoy vamos a hacer una merluza a la vasca. Eso es el básico.
0: Buah, riquísimo.
1: Un plato maravilloso, estupendo, de pescadito. Y lleva pues nuestra merluza, que va en rodaja gruesa. Le ponemos diente de ajo, cebolla, espárragos blancos, huevo duro. ¿Sabes? Que el huevo duro a este tipo de guiso le va súper bien.
0: Sí.
1: Perejil y vino blanco. ¿Qué te parece? Una merluza a la vasca maravillosa. Y de cena seguimos en el País Vasco. Porrusalda.
0: Uy, qué rico.
1: Porrusalda. Alberto, y dice, ¿eso qué es? Pues eso es un maravilloso plato, que es una sopita de puerros que le podemos echar bacalao, le podemos echar patatas, zanahoria. La porrusalda es un manjar. A mí me gusta muchísimo, es una forma clara de decirlo, sencillo, mola mucho.
0: Sí.
1: ¿Que no nos gustan los tropezones? Hacemos una crema de porrusalda, ¿qué te parece?
0: A mí me sale riquísima.
1: Me encanta. Un besito.
0: Un beso grande, querida. Es que en Euskadi se come de lujo. Madre mía, qué maravilla.

0: Son las 10 y 2 minutos.
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2: Pues sí, 10 y 2 minutitos, dejamos atrás de a nuestros pipiolos de Café Olé. Como siempre, bueno, pues tomamos el relevo a partir de este momento para acompañarte allá donde vayas, estés donde estés y hagas lo que hagas. Nosotros nos encargamos de ponerle banda sonora a tu mañana, la de este miércoles 24 de junio. Pero antes, la previsión meteorológica, a ver cómo se comporta el día.
3: Buenos días. Hoy en la provincia de Huelva bajan las temperaturas. Los termómetros marcarán máximas de 26 grados en Punta Umbría, 27 en Isla Cristina, 28 en Lepe, 29 grados en Huelva y en Cartaya y 31 en Aracena. Hoy se mantiene el tiempo estable y cálido. Será un día soleado con cielo poco nuboso o despejado. Durante esta mañana destacamos algunas nubes bajas con brumas. Sopla viento flojo de componente sur, aumentando moderado por la tarde. Es una información de AEMET.
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2: Pues sí, efectivamente, a través de Internet llegamos a cualquier parte del mundo desde este rinconcito de Huelva en el que vamos a comenzar recordando lo que de verdad importa, las cosas pequeñitas, esos pequeños detalles que pueden pasar desapercibidos. Saludos, soy Gonzalo Gregori y te acompaño una mañana más.

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4: Continuamos con La Flaca. ¿Esto que escuchas es Sin Billete de Retorno?

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Más música, más alegría. 24 minutitos ya sobre las 10 de la mañana. Vamos alcanzando el ecuador de este primer tramo musical y lo hacemos con Manu Tenorio. ¿Cómo te pido perdón?

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0: Genial, la isleña Aida Ramírez, con este Reina que nos lleva a rozar ya las 10:31.
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Venga, pues vamos a ponerle ritmo a la mañana. A partir de ahora buscamos las 11. Vamos a ponerle Kizomba a este miércoles 24 de junio. Lili, Rebe, Falcón, Promiso, Rebolada Costa.

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0: estúpido.
1: ¡Malú!
2: Muchísimas gracias.

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8: Buscamos ya las 11 de la mañana y lo vamos a hacer. Si antes bailábamos al ritmo de la kizomba, ahora al ritmo de las mejores sevillanas. Ahí está María del Monte, Agüita del Manantial.

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1: A partir de ahora, momento en el que alcanzamos las 11 de la mañana, cambiamos nuestra dirección, nuestro rumbo, a esta ruta de verano que llegará, como siempre, a partir de las 11:30 de esta mañana del miércoles 24 de junio, en el que sigo acompañándote con la música que más te gusta y con artistas como este que suena, El Arrebato, Durmiendo en tu Ombligo.

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Vamos a por una de nuestras artistas, Radio Le Costa de la Luz y Radio Le Andévalo. Es la lepera, la onubense Beatriz Sánchez, acompañada por Omar Montes en este Vivo. En un

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¡Vamos allá, señores! ¡Viva esa huelga! Toma que toma. Vamos a echarle papa ahí.

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6: Venga, que lo tengo ya todo preparado para recibir tus llamadas. Nada, en unos minutitos que comenzamos con Ruta de Verano este viernes. Ojito que está la segunda tarta helada artesana de la temporada de Heladerías La Fragola. Y regalamos las primeras entradas para Playa Sonora, el festival de música de la Antilla.

0: Buenos días, saludos, bienvenidos, bienvenidas. Ya estamos aquí todo preparado un día más en Ruta de Verano, como venimos haciendo desde este pasado lunes. 13 preguntitas, 6 de ellas de cultura general, 6 sobre nuestros patrocinadores y una de Playa Sonora, que nos dará la opción de llevarnos entradas para disfrutar de la segunda edición de este Festival Musical de la Antilla, que nos ofrece este viernes 24 de julio a Macaco, Miguel Campello, Duncan Du o Morochos. El sábado 25 de julio a Nato Roja, Celtas Cortos y DJ Pulpo. Y el domingo 26, noche de carnaval. Ya metidos en el último fin de semana de julio y el primero de agosto, 31, viernes, Camela, Siempre Así, y María Isabel, sábado 1 de agosto, Lala Love You, Nena da Conte, Tu Otra Bonita, y Vera Fauna. Y en el fin de semana, previo a las fiestas de la Bella, tenemos a Aaron Sevilla, Lagore, JC Morcillo, y además a Vanessa Martín, Fran Cortés, y Aguilera y Meni, Misión Imposible.
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0: Venga, no pierdas la oportunidad de llevarte alguna de estas entradas que vamos a ir regalando a lo largo de esta temporada veraniega, siempre y cuando, bueno, pues consigas ese numerito que te dará, que pues te lo va a dar el que aciertes la canción que toque en el día de hoy, a ver cuál es el artista que la interpreta. Y nosotros vamos ya a saludar a nuestros patrocinadores, con quienes jugamos y de los que de momento y hasta la próxima semana tendremos que acertar dos. En la próxima semana, ojito que se complica un poco la cosa, porque serán tres los nombres que os pida. 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Y bueno, vamos ya por la primera llamada del día. Buenos días.
2: Buenos días, Gonzalo.

0: Buenos días, ¿qué tal? ¿Cómo estamos, Manuela?
1: Bueno, estamos bien, hoy estoy descansando.
0: Bueno, pues aprovecha el descanso. Vamos a ver, si no te hago yo trabajar, ¿cuál es la pregunta que eliges, de la 1 a la 13?
1: Venga, a ver si tengo suerte. De la 1 a la 13, pues venga, voy a elegir el número que le gustaba a mi madre, la 9.
0: La número 9, pues dos patrocinadores, Manuela, los dos primeros del día.
1: Perfecto, qué bien. Autorepuesto Fernando y peluquería Domingo Ortiz.
0: Uno y dos, tachamos los dos, 192 que te llevas. ¿Y tu saludo?
1: Pues mi saludo para todas las que me escucháis, que yo escucho todos los días, pero ya no puedo entrar todos los días. Un besito para todas ellas.
0: Nosotros lo sabemos, que por lo menos estás con la oreja puesta, aunque bueno, pues tus funciones de empresaria no te permiten que puedas llamar todos los días.
1: Venga, un saludo para todos.
0: Un beso gracias. Enorme, Manuela, adiós, adiós.
1: Adiós.
0: Bueno, pues la primera llamada ha tenido que responder el nombre de dos patrocinadores. Ojito, que a partir del próximo lunes serán tres los que os pida, ¿eh? Buenos días.
2: Buenos días.
0: Buenos días, José Antonio, ¿qué tal? ¿Cómo estás?
2: Aquí ya estamos.
0: Te escucho un poquito bajito. Bueno, vamos a ver, que no falte el lío, José Antonio, que no falte. La 9 se la lleva Manuela. Todavía tengo algunas más. ¿Cuál quieres?
2: Pues date, a ver, la 11.
0: La número 11, pues dos patrocinadores más.
2: Mi amigo Pepe Stín.
0: Tu amigo Pepe Stín.
2: Y Chiringuito Leiva.
0: Y restaurante Chiringuito Leiva, perfecto. Tachados los dos y detrás de Manuela te apunto con el 193. Y tu saludo.
2: Estupendo. Hoy el día de San Juan, para todos los Juanes, para mi amigo un abrazo muy grande, mi amigo Juan.
0: Es verdad, pues mira, he visto yo hoy por la mañana a Juana y se me ha olvidado completamente felicitarla. Juana, un besito enorme, felicidades.
2: Sí, a ver, anoche fue la hoguera, ¿no?
0: Que, sí, pero que se me ha ido el santo al cielo, claro.
2: Es que lo dije ayer, que había que pedir un deseo y todo.
0: Ay, José Antonio, pero yo tengo tantas cosas en la cabeza que, sí, como para acordarme que ayer fue San Juan.
2: Nos vamos haciendo viejos también, ¿eh?
0: Nos vamos haciendo viejos, no, hombre, los años pasan por todos y que sigan pasando.
2: Por todo el mundo, ¿sabes?
0: Y que sigan pasando.
2: Mi hermana Juana del Rocío, también un besito muy grande para ella. Y para todas las Juanas por ahí.
0: ¿Y los Juanes?
2: Juana, ¿no es?
0: Sí, Juanes
2: hay
0: y Juanas.
2: Hay una Juana, uh-huh. Sí, hay una Juana, la de la playa, ¿no?
0: Correcto, claro, allá a la que he visto
2: y
0: hoy.
2: También un abrazo muy grande también para ella. Y para toda la gente, que voy a hacer una maquinita y me voy a entretener con ella, a ver.
0: Venga, pues nada. Que disfrutes con el entretenimiento, José Antonio. Un abrazo. Adiós, adiós.
2: Linda, hasta luego.
0: Ay, el santo al cielo, ¿eh? Juana, de verdad. Un besito enorme para ti, que me vio con el peque y iba ya un poquito tarde para llegar aquí a la radio. Buenos días. Y no me pude ni parar. Hola.
3: Buenos días.
0: Buenos días, Manuel. El mismo. Hoy vamos a ver qué pasa, ¿no? Venga, vamos a ver qué pasa, con lo fácil que lo tenías ayer, macho. Venga, menos la 9 y la 11, ¿cuál quieres?
3: La
0: 7. La 7, pues nada, dos patrocinadores más. A ver.
3: El Tito Leo.
0: El Tito Leo.
3: Y la Frágola.
0: Y la Frágola, hoy sí, menos mal, ¿eh? Vamos, como para fallar hoy. Te cogía y te enteraba. Manuel, 194.
3: Venga.
0: Apuntado quedas, ¿y tu saludo?
3: A un amigo mío de Villa Blanca, la Cotera, que va a traer para el carro de la próxima vez que me dice.
0: Venga, pues el saludito para él y para ti también, Manuel, que tengas buen día. Adiós, adiós.
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0: Pues llevamos 3 de 3 y a ver si somos capaces de llegar al final sin ningún tropezón. 959-38-35-51. Buenos días.
5: Hola, buenos días.
0: Buenos días, Paqui, ¿qué tal? ¿Cómo estamos?
5: Bien.
0: Me alegro de escucharlo. Vamos a por tu preguntita. 1, 2, 3, 4, 5, 6, 8, 10, 12, 13.
5: El 3.
0: Pues, dos patrocinadores más. Madre mía, qué puntería. Estáis cogiendo todos los patrocinadores.
5: Está la cosa buena.
0: Está la cosa buena, vamos a ver.
5: Pues, como hay tanto, pues cualquiera, bueno. Vital del Lepe.
0: Y el mirador de la isla, perfecto. 1 y 2, tachados los dos. Paqui, 195 para ti. ¿Y tu saludo?
5: Pues
6: Carmela, Ponce, Antonio, Inmaculada, Emma, Manuela, Leide, Susan, José Antonio, Dani Rodríguez, María Antonia, Consolación, para ti, ingeniero y todos en general.
0: Y para ti también un beso enorme.
6: Gracias.
0: Que tengas buen día, adiós, adiós. Oye, pues cuatro llamadas, cuatro preguntas sobre patrocinadores. Vaya puntería que estáis teniendo hoy. 959-38-35-51. Quedan 12 patrocinadores por salir. También la de Playa Sonora y se dice Cultura General. Buenos días. Hola.
7: Buenos días.
0: Buenos días. ¿Con quién hablo?
7: Juan José Mora.
0: Juan José, ¿qué tal? ¿Qué de tiempo?
7: Mira, aquí estamos hoy llamando, pero que no sé ni un patrocinador, seguro.
0: Bueno, pues a ver si te toca de Cultura General. Vamos a ver. Elige, o de Playa Sonora, imagínate. Venga, la 1, la 2, la 4, 5, 6, 8, 10, 12 o 13.
7: Venga, vámonos con la 8.
0: Vamos con la 8. La 8 es entretenimiento. A ver, a ver, a ver, a ver, ¿qué preguntita tenía yo hoy de entretenimiento? Bueno, vamos a ver si la aciertas, ¿eh? Te voy a preguntar por un guitarrista español, hijo de Miguel Hernández, Miguel Fernández Cortés, conocido como Miguel Vega de la Cruz, ¿vale? Te voy a preguntar por el sobrenombre que tenía, o cómo conocíamos, mejor dicho, artísticamente, a Miguel Vega de la Cruz, guitarrista onubense, considerado, a pesar de la inconstancia de su carrera, uno de los grandes intérpretes del flamenco, que aprendió a tocar junto a su padre, y siendo un niño ya le acompañaba en el canto en tabernas y las calles de Huelva, y en los 70 su forma de tocar causó sensación, obteniendo en el año 73... el premio de honor del concurso nacional de guitarra de la Peña Los Cernícalos de Jerez. ¿De quién hablamos?
7: Yo no sé si es más larga la pregunta o la entrevista.
0: O la entrevista, a ver, venga.
7: Yo lo conozco de María de Lepe, ya está.
0: No, vamos a ver, si se llama Miguel, ¿cómo va a ser José María?
7: Ah, pero yo te estoy diciendo que conozco a José María.
0: Vaya batacazo. Iremos a por el rebote. Juan José, tu saludo.
7: Yo mi saludo a mi padre, que hoy cumple 75 años.
0: No me digas, espérate.
7: Felicidades, te pongo el cumpleaños feliz.
0: Hombre, claro, faltaría más.
7: Para todos contentos.
0: Escúchame, Juan José, ahora cuando escuches la respuesta, quédate pendiente de la respuesta y vas a decir, a ese lo conozco también. Lo que pasa es que no has caído tú. Juan José, un abrazo enorme. Le busco ya el cumpleaños feliz a tu padre y enseguida se lo estamos cantando.
7: Venga, hasta luego.
0: Un abrazo, adiós, adiós. Pues si antes digo lo del tropezón, antes lo pegamos. Vamos a por el rebote. Buenos días.
8: Hola, buenos días.
0: Buenos días. ¿Qué tal? ¿Cómo estamos, Inmaculada?
8: Pues mira, muy bien. Aquí relajada.
0: Relajada. Pues relájate, relájate, que yo creo que esta es súper conocida, ¿eh? Yo creo que a Juan José es que se nos ha despistado.
8: Sí.
0: A ver, ¿cómo se conocía artísticamente a Miguel Vega de la Cruz, guitarrista que en los años 70, bueno, aprendió de niño a tocar, como decimos, con su padre, y en los años 70 causó sensación por su forma de tocar? Es uno de los grandes del flamenco, a pesar de la inconsistencia de su carrera musical.
8: ¿Puede ser Niño Miguel?
0: Puede ser, y es el Niño Miguel, una figura que podía haber estado, pues yo creo que a la altura de Paco de Lucía, ¿eh? Si hubiese tenido más suerte en la vida, el pobre.
8: Sí.
0: Bueno, pues ahí apuntamos, 196 para ti, Inmaculada. Apuntadita quedas con el Niño Miguel y tu saludo.
8: Pues mira, mi saludo es para mi cuidadora, que es mi internet, ella.
0: Tu internet, ella, qué bueno.
8: Para mi amiga María Antonia Fragoso, para María Antonia del Pozo, Manuela Bea, mi amiga Anis Rodríguez, que hoy está todo el día en un hotel de relax.
0: ¡Oh, qué bueno!
8: Se ha ido ahí a la tea a pasar día a la piscina con las compañeras de Simón y Alicia.
0: Pues claro, que aproveche, que se lo merecen.
8: Tú sabes que ella no para.
0: No, ya.
8: Y a la niña Dalesa, un beso muy fuerte. Y a todos en general, y a ti un abrazo muy grande. Guapo.
0: Gracias por la parte que me toca. Un beso enorme, Inmaculada. Gracias. Que tengas buen día.
8: Gracias, hijo.
0: A ti. Que te corten las venas. El Niño Miguel, por favor, uno de los grandes guitarristas. ¿Cuántas veces lo hemos visto por las calles de Huelva? Venga, 959-38-35-51. Tenemos todavía por ahí 5 preguntitas de cultura general muy fáciles, chupadas, ¿eh? De verdad, 12 patrocinadores y las entradas del Playa Sonora, que si no sale esa pregunta, ya sabéis que será la última que hagamos. Buenos días. Hola. Hola, hola.
9: Buenos días.
0: Buenos días, tenga usted. ¿Cómo estamos, Antonia?
9: Pues nada, muy bien. Aquí vamos.
0: Me alegro de escucharlo. Vamos a por tu pregunta.
9: A ver. ¿Qué número son los que quedan?
0: La 1, la 2, la 4, la 5, la 6, la 10, la 12 y la 13.
9: Venga, la 1.
0: La 1, arte y literatura.
9: Anda que no.
0: Anda que no, tiriquitrán, tran, tran. Venga, vamos a por arte y literatura. Te voy a preguntar por qué isleño, ojo, nacido en 1821, fue etimólogo y autor del primer diccionario general etimológico de la lengua española en 5 volúmenes, así como un pionero del diccionario de los sinónimos.
9: Lo que me has dicho no me he enterado.
0: Venga, ¿qué etimólogo isleño fue autor del primer diccionario general etimológico de la lengua española en 5 volúmenes, así como un pionero del diccionario de sinónimos?
9: ¿Qué isleño fue pionero qué?
0: Del diccionario de sinónimos.
9: ¿El diccionario de sinónimos y qué más?
0: Y del diccionario general etimológico de la lengua española.
9: El Miguel Lobo.
0: ¿Quién?
9: ¿Miguel Lobo?
0: No es Miguel Lobo, además yo he escuchado por ahí atrás Salvamento Marítimo. No. Para nada. Uy, qué batacazo, Antonia. Pues no es Miguel Lobo. Tu saludo, ¿para quién es?
9: Ya me ha puesto de mal humor, ¿eh?
0: De mal humor, ay.
9: Ya de San Juan. Y mi conchi no me ha escuchado por ahí. Bueno, venga, mi saludo es para todo el mundo en general. Un beso muy grande para mi Carmela, para todos los Juanes y las Juanas, para todos los componentes. Hoy no voy a decir ninguno más.
0: Nadie.
9: Y para los míos. Un beso para mi marido, mis hijos, mis nietos, mi nuera, mis dos yernos. Y eso. Gracias a mis Juanes, a mis tres Juanes, en especial a mis tres Juanes, mi marido, mi hijo y mi nieto.
0: Pues un saludo para ellos, claro
9: para
0: que sí,
9: tres
0: Antonia.
9: Juanes, tengo tres Juanes en casa. Y un beso muy grande para ti. Y esto no se hace, ¿eh?
0: No se hace.
9: No se hace, por favor.
0: Un besito.
9: Ya, otro para ti.
0: Adiós, adiós. Miguel Lobo, por cierto, Miguel Ignacio Lobo y Malagamba, que ya lo he buscado por curiosidad, nació en San Fernando y fue un marino español contramirante. Nada que ver con este etimólogo isleño que estamos buscando. Venga, 959-38-35-51. Buenos días. Hola.
10: Buenos días.
0: Hola, buenos días. ¿Con quién hablo?
10: Con Juan y González Mora, ¿qué dices?
0: Juan y qué de tiempo, por favor.
10: Mira, cállate que te escucho la pregunta, anda. ¿Dónde has rebuscado esa pregunta, chiquillo?
0: ¿Qué dónde la has rebuscado? No. De rebuscada
10: no,
0: nada.
10: Yo no me la sé. He llamado y dando para ver si me lo coges. Mira,
0: pues te lo cogí. Entonces, tú no sabes tampoco quién fue el etimólogo autor del primer diccionario general etimológico de la lengua española en 5 volúmenes, así como pionero del diccionario de sinónimos.
10: Manuel Carrasco,
0: claro que sí, Manuel Carrasco. Pues no, vamos a ver, si nació en 1821, Manuel Carrasco no es tan viejo.
10: Es de broma, hombre, yo no sé.
0: Es de broma, hombre, supongo. Os voy a decir quién fue. Fue Roque Barcia Martí. Roque Barcia, hijo, ¿eh? Roque Barcia. Madre mía, ay, nada. Esa pregunta, oye, pues Roque Barcia, si en Isla Cristina no conocen a Roque Barcia, mal por los isleños e isleñas, ¿eh? Mal por los isleños e isleñas. De Lepe, tú eres de Lepe, pero bueno, también hay que conocer de nuestro entorno. Juani, no te llevas número, sí. Castigada, tu saludo.
10: Venga, pues a todo el mundo, y a que hoy es el día de...
0: Tuyo.
10: San Juan, el mío, pues para mí, que no me ha felicitado todavía mi marido. No,
0: ¡qué feo!
10: Eso yo. Venga, un besito.
0: Un beso enorme, Juani, felicidades.
10: Y me alegro de hablar contigo.
0: Igualmente, adiós, adiós.
10: Adiós.
0: Bueno, pues era Roque Barcia, ¿eh? Autor del primer diccionario etimológico de la lengua española y pionero del diccionario de sinónimos. Ya sabéis, en Isla Cristina, ¿por qué tenéis alguna calle que se llama Roque Barcia? muchas veces pasamos por las calles. ¿Y este quién era? 959-38-35-51. Falta por salir la preguntita de Playa Sonora. 40 kilos de salsa. A ver quién se anima, que os entra ya el miedo muy rápido a ustedes, ¿eh? Y hay que intentarlo.

0: Tienen que salir todavía dos preguntas de patrocinadores y cuatro de cultura general, que os prometo que están chupas, ¿eh? Creo que la de Roque Barcia era la más complicadita. Buenos días.
1: Hola, buenos días.
0: Buenos días, ¿qué pasa? ¿Cómo estamos?
1: Pues por aquí liado.
0: Como siempre, ¿verdad, Diego?
1: Digo, voy a llamar por lo menos para saludar.
0: Por lo menos para saludar. Hombre, pero vamos a ver, tenemos que tener actitud de decir, venga, échame las preguntas encima que vamos a intentarlo. Diego, ¿preparado? 2, 4, 5, 6, 10, 12 o 13.
1: El 13.
0: La número 13, ciencias y naturaleza.
1: Dígamelo.
0: Venga, te voy a preguntar por Isidoro Sánchez, ¿vale? Que fue un inventor, pintor, escultor y carpintero de Galaroza. Y este hombre es conocido, entre otras cuestiones, porque consiguió que a Galaroza llegase antes algo esencial para nuestro día a día que no tenían ni en Huelva ni en Sevilla. Estamos hablando del año 1892 y el tío instaló en ese año una dinamo torneada en su taller y consiguió que a Galaroza llegara algo que es imprescindible para nuestra vida antes que incluso a la capital y que a Sevilla. ¿De qué estamos hablando? ¿Qué consiguió llevar este hombre a Galaroza?
1: La luz eléctrica.
0: La luz eléctrica llegó antes a Galaroza gracias a Isidoro Sánchez, ¿eh? Gracias a Isidoro Sánchez, que a Huelva capital o que a la propia Sevilla. Fíjate tú, ¿eh? Estaban los de Galaroza ya con las calles iluminadas. Pues estupendo, estupendo, muy bien, muy bien. Apuntamos el número 13, lo tachamos, y número para Diego, que es el 197. Ahí te lo llevas, Diego.
1: Pues muy bien.
0: ¿Y tu saludo?
1: Pues para todos los Juanes y las Juanas, para todo el mundo general.
0: Y para ti, un abrazo enorme.
1: Estamos liaditos. Hasta luego.
0: Venga, que tengas buen día. Adiós, adiós. Bueno, pues quedan ya 12 patrocinadores, 3 de cultura general. Había dicho yo la de Roque Barcia. Esta también era complicada, pero ya las demás, os prometo, bueno, que están chupas. Porque son cosas conocidísimas de nuestra provincia, que conoce cualquiera, ¿no? A ver, ¿quién se anima por aquí? ¡Buenos días!
2: ¡Ahí va!
0: ¡Ahí va! ¡Hola! ¿Con quién hablo?
2: José Antonio desde Casasimarro, en Cuenca.
0: José Antonio desde Casasimarro.
2: Todo junto, Casasimarro, sí, está entre La Roda y Motilla Palancar.
0: ¡Madre mía! ¡En Cuenca! ¡Qué lejos! Sí, qué bonita la tierra de Cuenca.
2: Antonio Solo.
0: Sí. ¿Me dijiste José Antonio?
2: Antonio Solo, Antonio.
0: Antonio Solo, ¿y tus apellidos, Antonio?
2: Alarcón Poveda.
0: Alarcón Poveda, tú te animas, ¿no? A ver si eres capaz de acertar las preguntitas que lanzamos, ¿no?
2: Ya, por lo menos ya hablo con vosotros.
0: Oye, pero Antonio, yo quiero que te animes a elegir una pregunta e intentar responderla, que si fallamos no pasa nada, oye.
2: Sí, ¿qué números hay?
0: Venga, la 2, la 4, 5, 6, 10 o 12.
2: La 10.
0: La número 10, pues te tengo que decir que te toca, ojito, pregunta sobre Playa Sonora. Tienes que acertar, Antonio, quién es el que canta la canción que te voy a poner. Y te puedes llevar, si aciertas, te puedes llevar dos entradas para el Festival de Música Playa Sonora. ¿Vale?
2: Sí.
0: Venga, ¿preparado?
2: Sí.
0: Venga, pues vamos a escuchar un poquito de la canción y me tendrás que decir cuál de los siguientes artistas es: Macaco, Miguel Campello, Duncan Du o Morochos. Atento, que ahí va, Antonio.

0: A ver, espera.
1: El presente aquí contigo, mano a mano.
0: ¿Cuál es?
2: Macaco, iba a decir Macaco.
0: ¿Tú crees que es Macaco?
2: Ah, pues sí.
0: ¿Vamos a dejarlo ahí? ¿O quiere otra oportunidad?
2: Pues no, no le
0: que no, hombre, no te engaño, Antonio, que sí, que es Macaco.
2: Sí, claro, con la mano levantada, Macaco me sonaba.
0: Claro que sí, Antonio. Pues nada, te llevas, oye, la oportunidad de que este viernes una de esas, bueno, una no, que dos entradas del Playa Sonora sea para ti. Te vas a tener que venir de Cuenca para disfrutar de la mejor música aquí al sur. Bueno, pues 198 que te llevas, Antonio, Alarcón Poveda, de... Repíteme el nombre del pueblo, porque era...
2: Casa Cimarro.
0: Uy, Casa Cimarro. Uy, madre mía.
2: Mira, en la roda de Albacete al lado.
0: En la roda de Albacete. Es que a mí tantas S me cuestan un poquito de trabajo.
2: Entre Motilla el Palancar y la roda.
0: Pues tendré que visitarlo, ¿eh? Tendré que visitarlo porque a mí me gusta recorrer toda nuestra geografía. Tu saludito, Antonio.
2: Tienes que venir y vamos a buscar rodellones por aquí, por la provincia y el Teruel y eso.
0: Bueno, pero ahora no es la época de rodellones, ¿no?
2: Claro, luego para septiembre.
0: Claro, por eso te digo, bueno, pues me acercaré, porque además, bueno, las setas me encantan. Antonio, tu saludo.
2: Ah, pues a todos los Juanes, Juanita.
0: Pues ha sido conciso. Antonio, un abrazo enorme, bienvenido a la familia.
2: Venga, vale, porque por aquí no lo va a escuchar nadie, aquí esto no lo escucha.
0: Pues, oye, anima a la gente. Anima a la gente a que nos escuche.
2: No, si yo les mando la aplicación por WhatsApp y todo eso, pero...
0: Pues vamos a darle caña a esa gente. Antonio, un abrazo.
2: Venga, vale, que yo soy muy flamenco, muy de radio de siempre.
0: Estupendo, gracias.
2: Adiós, venga.
0: Adiós. Qué bueno, Antonio de Cuenca, de Casa Cimarro. ¿Alguna llamadita más? Una, ¿eh? La última, dos de patrocinadores, dos de cultura general de nuestra provincia, la de Huelva.
1: Con la mano levantada.
0: 50-50.
1: Tocaré el hielo.
0: Ah, no, calla. Dos de patrocinadores, tres de cultura general. Me había saltado una.
1: Tocaré.
0: Así voy a estar yo el primer día del Playa Sonora con las manos levantadas para disfrutar de Macaco, Miguel Campello, Duncan Du y Morochos. Pues nada, llegamos al final, no hay tiempo para más, dejamos esas preguntas para otro día, para otra ocasión y nos vamos a despedir con este cumpleaños feliz para el padre de Juan José.
1: Hoy quiero brindar por ti.
0: 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Felicidades al padre de Juan José, 75 añitos, que los cumpla rodeados de todas aquellas personas que le quieren, su familia. Un beso enorme, ya te traemos la tarta a soplar las velitas. Y yo me despido nada unos minutos, que vuelvo enseguida con la noticia agrícola. Adiós, sed buenos.

Hola, hola, ¿qué tal? ¿Cómo estás? Son las 12 en punto, 11 en Canarias y aquí arranca la alegría. Si te llamas Juan o Juana, muchísimas felicidades en el día de tu santo, que no te falte el cariño, las llamadas y, por supuesto, la buena musiquita. Comenzamos con María Peláez. Besitos y gracias de parte de Sergio Adelli.

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1: Buenas tardes. Hoy bajan un poco las temperaturas en la provincia de Huelva. Continuarán en descenso mañana. Hoy máxima de 29 grados en Huelva, Ayamonte y Cartaya, 31 en Aracena, 28 en Lepe, 27 en Isla Cristina y 25 en Punta Umbría. Ambiente soleado con algunas nubes altas, viento del sur con intervalos moderados. Mañana nubes bajas matinales, sin descartar a primeras horas alguna lluvia débil y dispersa. Se abrirán más claros por la tarde. El descenso de las temperaturas mañana será más notable. Mañana la máxima se quedará en 26 grados en Huelva, 25 en Lepe, 24 grados en Punta Umbría y Aracena. Para el fin de semana suben las temperaturas. Es una información de AEMET.
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Muy buenas tardes, buena tarde, buenas tardes, arratsaldeon. Bueno, lo sabrá que digan a las 12:30, feliz mediodía, ¿no? Está ahí la cosita. Bueno, lo que ya tengo entre manos es el nuevo tema de Javi Cantero.

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1: 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Será el último antes de las noticias a las dos de la tarde. La música continúa en Radio Lee.

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¿Qué tenemos de aperitivo hoy? ¿Qué me sacas? Algo fresquito, ¿eh? Algo fresquito, no sé, unas gambitas. Sí, tienes por ahí unas gambitas. Un poquito de jamoncito siempre sienta bien, ¿eh? Si es del bueno, mejor todavía. Es la 1:12 en Canarias. Soy Sergio Adel y aquí estamos alegrándote esta mañana de miércoles, este día de San Juan. Felicidades a los Juanes, a la Juana, a las Juanitas, que son muchos y muchas las que nos escuchan.

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1: Ya estamos dando continuidad a toda la música desde ahora y hasta las 2 de la tarde, donde Gonzalo Gregori llegará con toda la actualidad, con las noticias. Saludos.

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2: Buenas tardes, son las 2 en punto y es miércoles 24 de junio. Comienza Radio Lee Noticias, como siempre, acercándonos a nuestros contenidos en forma de titulares.
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2: Nos acercaremos en el día de hoy hasta el Centro Cultural Los Álamos de La Antilla, que ha abierto ya la temporada veraniega de exposiciones con la exposición de los alumnos y alumnas del Taller Municipal de Pintura de Lepe. Además, nos quedaremos cerquita en Isla Antilla, que va a coger este próximo fin de semana el tercer Animal Deep Huelva, una jornada benéfica en la que podremos acercarnos a la realidad de diferentes refugios y protectoras de la provincia de Huelva y adoptar o colaborar de alguna manera con las mismas. También en el día de hoy hablaremos de empleo y formación y lo haremos por partida doble, desde la Mancomunidad, desde el ente que comparten Lepe e Isla Cristina, también en nuestra ventana política, para cerrar desde Ayamonte y la campaña comercial Abre la Puerta Compra en Ayamonte.
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2: Toda esta y más información en tan solo unos instantes tras la previsión meteorológica que buscamos ya en la Agencia Estatal de Meteorología.
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4: Buenas tardes, hoy bajan un poco las temperaturas en la provincia de Huelva, continuarán en descenso mañana. Hoy máxima de 29 grados en Huelva, Ayamonte y Cartaya, 31 en Aracena, 28 en Lepe, 27 en Isla Cristina y 25 en Punta Umbría. Ambiente soleado con algunas nubes altas, viento del sur con intervalos moderados. Mañana nubes bajas matinales, sin descartar a primeras horas alguna lluvia débil y dispersa. Se abrirán más claros por la tarde. El descenso de las temperaturas mañana será más notable. Mañana la máxima se quedará en 26 grados en Huelva, 25 en Lepe, 24 grados en Punta Umbría y Aracena. Para el fin de semana suben las temperaturas. Es una información de AEMET.
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2: El Ministerio de Agricultura, Pesca y Alimentación ha publicado en el Boletín Oficial del Estado el extracto de la convocatoria para la concesión directa de subvenciones a las explotaciones agrarias de titularidad compartida para el ejercicio 2026 por un importe total de 1.798.000 euros. Podrán optar a estas subvenciones las explotaciones agrarias que se encuentren inscritas en situación de alta en el registro de explotaciones agrarias de titularidad compartida del Ministerio, con un mes de antelación a la fecha de publicación de este extracto de la orden de convocatoria en el Boletín Oficial del Estado. Las ayudas se convocan en régimen de concesión directa y no están sujetas a la concurrencia competitiva de las personas solicitantes. La cuantía máxima anual alcanza los 1.500 euros por explotación beneficiaria. Como está establece las bases, el objetivo de estas subvenciones es contribuir al pago de las cuotas de la seguridad social a las que se encuentran obligadas las personas titulares de las explotaciones agrarias de titularidad compartida. El plazo de presentación de la documentación requerida será de 15 días hábiles, contados a partir del día siguiente al de su publicación en el Boletín Oficial del Estado, del 24 de junio al 14 de julio de 2026, a través de la sede electrónica del Ministerio. El texto íntegro de la orden se puede consultar en la base de datos nacional de subvenciones. Hay disponible más información sobre estas ayudas en la página web del Ministerio de Agricultura, Pesca y Alimentación.
3: 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Noticias con Gonzalo Gregori.
2: Continuamos desde el Centro Cultural Los Álamos de la Antilla, que en la tarde-noche de ayer acogía la apertura de la temporada de verano con la exposición del Taller Municipal de Pintura de Lepe. La muestra, con los trabajos que los alumnos y alumnas han llevado a cabo durante el curso, podrá visitarse hasta el 5 de julio. Con ella comienza el ciclo de exposiciones que cada verano oferta el Ayuntamiento de Lepe a la población desplazada y a los visitantes de nuestra costa, y que se prolongará hasta el mes de septiembre. José Manuel Cortés es concejal de Cultura del Ayuntamiento de Lepe.
6: Con esta exposición, que viene siendo habitual en el calendario de exposiciones aquí en el Centro Cultural Los Álamos, pues damos el pistoletazo de salida. Sí, es verdad que hemos tenido también un memorial Manuel Sumer, que ha sido este año el que ha inaugurado la cultura en la playa de la Antilla, pero sí es verdad que esta exposición, como decía yo anteriormente, pues viene siendo tradicional en esa programación del verano. Viene el taller de pintura a abrir esas numerosas exposiciones que va a haber a lo largo de los tres meses de verano. Las gracias públicamente a Paco Sánchez, que viene siendo el profesor que habitualmente atiende a estos alumnos, una veintena de alumnos que esta tarde, noche, exponen aquí en este, y nada, pues invitar a toda la ciudadanía que se dé una vueltecita y arrope a estos pintores, algunos ya consagrados, porque son varios los años que vienen exponiendo aquí en el Centro Cultural Los Álamos, y nada, y animar a que de cara al año que viene, pues todo el que tenga esa inquietud pictórica, pues pase por el taller municipal, haga su inscripción, y de cara al curso del año que viene, que empezaremos, si Dios quiere, en septiembre, pues sean más los alumnos que puedan tener la oportunidad de exponer en esta galería.
2: El taller municipal de pintura del Lepe, dirigido por el pintor Paco Sánchez Cabet, cuenta con alrededor de una treintena de alumnos y alumnas que nos presentan cada nueva edición sus mejores trabajos plásticos, de temática variada y con gran expresividad y color.
7: Siempre empezamos con el taller de pintura. Todas las exposiciones, este año va a haber, pues, como todos los años, exposiciones muy importantes, gente de la provincia y también gente de fuera. Esta sala está cada vez adquiriendo más importancia. Todo el mundo quiere exponer aquí porque es una sala muy, vamos, se acumula mucha gente de en verano y es muy interesante exponer aquí. Pues unos 25, no siempre van todos, no siempre, hay veces que por problemas de trabajo no están todo el año, pero eso, unos 25, y ahora exponen 21. Hay algunos alumnos que han empezado este año y tienen muy poca obra y le dan un poquito de miedo, entonces pues no han expuesto, pero los demás sí. Hay desde los nuevos hasta los viejos están muy ilusionados, tienen muchas inquietudes, no se paran, siempre están intentando hacer algo nuevo, intentando o repetir cosas que ya le han gustado y incluso encargo, porque ya le encargan cosas, los familiares o amigos le encargan cosas, ellos se sienten bien, se sienten importantes porque están haciendo una labor, no solo por entretenerse, claro. Hay gente, no sé, Carlos Cidre, por ejemplo, no sé, lleva 20 años pintando, yo qué sé, lo conozco desde chico, vamos, y sigue, vamos, tiene una pasión por la creación, vamos. súper contento. Ellos me dan vida, todos mis alumnos, me puedo decir. Bueno, somos compañeros ya, porque al final es una gran familia.
2: La muestra se podrá visitar de lunes a domingo, de 8 de la tarde a medianoche, en el Centro Cultural Los Álamos de la Antilla.
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2: Y nos vamos en el día de hoy a recordar, bueno, pues una de esas informaciones que hemos abordado recientemente en nuestros servicios informativos y que nos llevan hasta la playa de Isla Antilla, que va a coger este próximo fin de semana, en concreto los días 27 y 28 de junio, la tercera edición del encuentro solidario de animales en adopción, Animal Deep Huelva. Para conocer todos los detalles sobre este tercer encuentro, vamos a saludar ya a través del hilo telefónico a quien es diputado de Energía, Medio Ambiente, Caza y Plagas, Arturo Alpresa. Buenas tardes.
10: Hola, muy buenas tardes.
2: Diputado, es el tercer encuentro que se celebra, este Animal Deep Huelva, en las costas de nuestra provincia. Ha ido el encuentro desplazándose de este a oeste, empezando, si mal no recuerdo, por Matalascaña, recaló también en Punta Umbría, ahora llega a la costa occidental.
10: No exactamente así. Hicimos la primera edición fue en Punta Umbría, la segunda hicimos en Mazagón, y ahora vamos a Isla Antilla, este tercer encuentro veraniego, para fomentar sobre todo la adopción de animales en nuestra provincia.
2: Una iniciativa que, bueno, pues se viene repitiendo al menos en el año en dos ocasiones también cerca de las campañas navideñas. Se insiste también desde la Diputación en la tenencia responsable de animales. Diputado.
10: Sí, el año pasado por primera vez pues se buscó hacerlo en la época de Navidad. Es una época, tú sabes, entrañable, y además que siempre estamos muchos pensando en los regalos de que traerá Papá Noel, que traerá Reyes Magos, y siempre muchas veces pues sus majestades suelen decantarse por animales, ¿no? En todo ese caso, que queríamos fomentar en esa época pues que pudieran aumentar las adopciones de los distintos refugios de nuestra provincia, y que esos animales pues en definitiva tuvieran una segunda oportunidad, y además en tiempos de Navidad, que como que se nos ablanda un poquito más el corazón, ¿no? Y es un tiempo muy bonito, y además que el primer evento que hicimos, que fue el año pasado, pues tuvo mucho éxito, y queremos volver a repetirlo durante estas Navidades que vienen, sin dejar lógicamente nuestro evento de verano, que también cada año va más, y cada vez tenemos más afluencia de personas y de asociaciones que quieren participar en él.
2: Diputado, le conozco por algunas declaraciones que ha realizado en este tipo de encuentros y otros en los que los animales son los protagonistas, como amante de los animales. Normalmente cuando llega la Navidad es una época del año, como bien mencionaba, en la que una de las apuestas es, bueno, pues tener ese detalle, sobre todo con los más pequeños de la casa, y regalarle alguna mascota. Aquí hay que tener en cuenta que lo primero es concienciarnos de que una mascota no es un objeto, no es un adorno. Tenemos que tener, cuando adquirimos una mascota, adquirimos también una serie de responsabilidades, ¿no? Con un ser vivo que tenemos que cuidar, y muchas veces, precisamente, y uniéndolo con esta campaña que se va a desarrollar durante el fin de semana en la Antilla, cuando llega el verano es la época del año en la que mayor número de abandonos se producen, muchas veces causados porque adquirimos un animal del que no nos hemos informado y no sabemos muy bien cómo cuidarlo, qué es lo que necesitan y cómo va a influir en nuestras vidas. Es muy importante que sepamos muy bien qué tipo de mascota tenemos y cuál es nuestro estilo de vida, ¿no, diputado?
10: Sí, además es importante también que los padres seamos conscientes que al final cuando regalamos, como bien dice, una mascota, que no es un juguete, que no es un objeto que tú puedas dejar en una estantería y te olvidas de él, al final los padres somos los que muchas veces que tenemos esa responsabilidad después, porque los niños no hacen el mismo caso y para ellos un juguete durante un tiempo, pero después siguen pensando que es un juguete y no lo atienden como debieran. Entonces los padres deben de ser conscientes que esos animales, si se regalan de pequeños, crecen, que se hacen grandes, que hay que cuidarlos, que tienen un mantenimiento, que tienen se pueden poner malos, hay que llevarlo al veterinario, tienen sus revisiones, su vacuna. En definitiva, es como uno más de la familia. Yo sé que cada vez hay más conciencia, pero bueno, en eso trabajamos, ¿no? Trabajamos de las distintas administraciones, en este caso nosotros de la Diputación, concienciando a las personas para que sepan que, bueno, que no es simplemente voy a comprar o voy a regalar un animal, sino que es que después hay que cuidarlo. Y hay que cuidarlo y para evitar ese tipo de abandono, pues hacemos campañas de concienciación. Y la idea es esa, que después, durante la época estival, en verano, que como bien has dicho, es cuando más aumentan los abandonos de los animales, pues que nosotros estemos también fortaleciendo esas adopciones con eventos como este que estamos poniendo en marcha, para que las distintas asociaciones que hay en nuestra provincia tengan un escaparate donde ellas puedan hacerse presentes y la gente vea el trabajo que hacen, cómo lo hacen, que puedan colaborar con ellos, que ellos montan sus pequeños stands con muchas veces con artesanía que venden para pagar pienso, para pagar vacunas, para pagar veterinario, y que en la Diputación pues que siga colaborando con ellos y con la ciudadanía en este caso, para que intentemos pues entre todos mejorar todas esas adopciones y que los animales pues estén el menor tiempo posible en los distintos refugios.
2: Cuando le comentaba, diputado, sobre nuestras características, nuestro día a día, nuestra manera de ser y cómo adaptar las mascotas a nuestra forma de ser, lo quería unir precisamente con el trabajo que se realizan en los refugios de animales como el refugio provincial o en las diferentes protectoras que pueblan nuestra provincia y que participan precisamente en este tercer animal Deep Huelva. Cuando adoptamos a un animal le damos una segunda oportunidad y podemos saber mucho mejor cuál es el comportamiento que va a tener esa mascota y si se adapta a nuestro día a día.
10: Sí, además hay que ser muy muy consciente de que si no estás capacitado, no eres capaz de tener un animal o de cuidarlo, mejor no lo adoptes, mejor incluso te compras uno de plástico. Yo muchas veces se lo digo a mis hijos, ¿no? Ya tengo hijos con 5 y 8 años, papá, queremos una mascota. Yo que he tenido siempre animales, hoy por hoy tengo muy poquitos y lo que tengo es lo que puedo mantener y lo que puedo atender, porque muchas veces nuestro estrés de vida, nuestro día a día nos cuesta trabajo de poder atender animales como se merecen, porque yo siempre digo lo mismo, puedes atender animales o puedes tenerlo, pero hay que tenerlo como realmente se merecen, ¿no? Y yo personalmente pues entiendo que si no tengo tiempo porque mis labores profesionales no me dejan tiempo para tener ese animal, pues no lo tengo. Y después saber, ¿no?, que concienciar a las personas en ese tipo de educación, que los animales hay que tenerlos bien atendidos. Eso es fundamental. Nosotros, por ejemplo, en esa línea nuestro refugio, en este caso que se encuentra el Valverde, nuestro refugio provincial, pues tiene, yo creo, te podría decir que tenemos uno de los refugios más importantes y mejor preparados de toda Andalucía. Contamos incluso con quirófanos dentro de este refugio y con cheniles adaptados y preparados, donde los animales están en buenas condiciones, porque no puede ser de otra forma. Y realmente, pues, intentamos todos los años hacer inversiones, distintas inversiones, para que se mejoren las instalaciones. Y poco a poco, pues, también ayudamos a distintas asociaciones para que, con eventos como este, ellos tengan su posibilidad de tener instalaciones bien preparadas para cuidar y albergar animales que por desgracia, pues, o bien se han escapado, porque muchas veces son animales que se escapan, o animales que han sido abandonados por sus dueños.
2: En la presentación de esta tercera edición de Animal de Huelva, diputado, insistió usted en que dejáramos de decir perreras. Es mucho más que una perrera, ¿no? Ya ha mencionado algunos de los cuidados que se dispensan a los animales que se acogen hasta que encuentran su nueva familia. El concepto ha cambiado, ¿no?, totalmente de lo que era la recogida de animales que podían estar abandonados hace algunos años a lo que se hace ahora, ¿no?, al trabajo que se realiza con ellos.
10: Totalmente. Antiguamente se hablaba de perreras, ¿no?, y era un nombre, pues, común, y sobre la perrera, se llamaba la perrera y punto. Hoy en día no. Hoy son albergues, son refugios, son instalaciones preparadas para que los animales no estén como, antiguamente, pues, estarían hacinados o no sabemos cómo estarían, pero que son instalaciones preparadas para que los animales estén en condiciones bien cuidados, con su salubridad, como realmente se dice, ¿no?, un sitio decente para los animales.
2: Este próximo fin de semana, 27 y 28, tenemos una oportunidad, bueno, pues, para conocer quizás al nuevo miembro de la familia. Diputado, también decía usted que si no podemos, por nuestro ritmo de vida, por nuestra, bueno, pues, carga de trabajo, adoptar una mascota, lo que sí podemos es colaborar, porque va a haber mesas, decía, habrá exhibiciones, y también entiendo que será una toma de contacto entre la ciudadanía y las protectoras, porque de alguna manera quizás podamos colaborar incluso prestando asistencia, acudiendo a las mismas protectoras, refugios, para poner nuestro granito de arena, nuestra mano, o comprando quizás un saco de pienso, ¿no?
10: Sí, exactamente, de eso se trata, ¿no? Hay personas que no pueden adoptar o no tienen tiempo, pero sí pueden colaborar, pueden visitar los stands, pueden informarse del trabajo que hacen las protectoras. Incluso muchas veces algunos incluso se ha animado, ¿no?, a formar parte de este tipo de asociaciones que hacen un gran trabajo y que bueno, que si no fuera de esta forma, pues sería muy difícil hacerla llegar al ciudadano, porque por eso elegimos sitios donde haya mucha concurrencia, donde haya mucha, en este caso, mucha turista, mucho vecino que viene de fuera, y que, bueno, que van a ser capaces de ver todo ese trabajo que hacen las protectoras de animales y las asociaciones, y bueno, ni quién sabe, ¿no?, que, como te estoy comentando, posiblemente, pues, alguno incluso se quiera animar a formar parte de ellas.
2: Ojalá sea así. Además, bueno, pues recordar que es una cita que también va a tener, además de su carácter solidario, su carácter benéfico, pues su carácter festivo, porque habrá diferentes exhibiciones para que él disfrute, bueno, pues, de todo aquel que se quiera acercar. Yo les recomiendo que si tienen niños en casa no se lo pierdan, porque bueno, también es importante que, aunque no se tengan animales en casa, los más pequeños empiecen a acercarse a este mundo de los animales y a demostrarles amor, afecto y cariño, y sobre todo a que empiecen a aprender a cuidar a aquellos animales, mascotas, que les pueden acompañar quizás el día de mañana. Diputado, le dejo el micrófono abierto para que comente aquello que quiera o que crea que se nos haya podido pasar.
10: Bueno, agradecer vuestra colaboración también, pues, por supuesto, e invitar, ¿no?, a todos aquellos oyentes que nos están escuchando que participen en este tercer encuentro y que se den un paseíto por nuestro stand, por los stands de las asociaciones, que vean las distintas exhibiciones, desfiles que vamos a organizar durante el sábado y el domingo, las charlas que tenemos también algunos cuentacuentos. En definitiva, que vamos a tener dos jornadas bastante interesantes. Empezamos el sábado a partir de las 6:30, que es cuando inauguramos, y bueno, hasta el domingo a las 9 de la noche, que vamos a tener la última charla. Hay tiempo para pasear y poder ver. y participar en este evento que mucho bien hace por nuestra provincia de Huelva.
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2: El Salón de Actos del Centro de Formación CEFO de Isla Antilla ha acogido el acto de apertura de los 4 nuevos programas de empleo y formación Arrayán, Auxilium, La Alacena y Metalum, de los que van a beneficiarse 60 personas de diferentes edades y colectivos en situación de desempleo, que podrán simultanear su formación en materias como jardinería, asistencia en domicilio, cocina y soldadura, con el desarrollo de un trabajo remunerado durante los próximos 12 meses. Estas 4 acciones formativas, que suponen una inversión de 1.420.362,72 euros, financiados mediante una subvención aportada por la Junta de Andalucía a través de la Consejería de Empleo, Formación y Trabajo Autónomo, tienen como objetivo mejorar las posibilidades de inserción laboral de las personas inscritas como demandantes de empleo no ocupadas, que participen en ellos a través de su cualificación en alternancia con la práctica profesional. Cabe destacar que Metalum es un programa especialmente estratégico por responder a los objetivos del Plan de Desarrollo Industrial Sostenible de Huelva, iniciativa impulsada por la Delegación Territorial de Empleo, Empresa y Trabajo Autónomo, y que trabaja para preparar a la población onubense para dar respuesta a aquellas oportunidades de empleo que genere el sector del hidrógeno verde y las energías renovables en la provincia. Además del alumnado, la puesta en marcha de estos 4 programas implica también la incorporación de un equipo técnico conformado por directores, administrativos, docentes y personal de apoyo a la inserción, lo que supone, en valores absolutos, la contratación efectiva de aproximadamente 80 personas durante todo un año. El vicepresidente ejecutivo de la Comunidad de Isla Antilla y primer teniente de alcalde de Isla Cristina, Francisco Zamudio, ha recordado la amplia trayectoria de esta entidad a la hora de colocar la formación entre sus prioridades de actuación para que el proyecto urbanístico y turístico que tanta riqueza genera en nuestros municipios revierta también en la preparación de nuestros ciudadanos para afrontar la búsqueda de un empleo de calidad, agradeciendo la apuesta de la Delegación Territorial de Empleo, Formación y Trabajo Autónomo de la Junta de Andalucía en Huelva por el centro, que en esta ocasión ha duplicado el número de programas, respaldando la labor que se viene llevando a cabo en este centro desde hace más de 3 décadas. Por su parte, la teniente de alcalde, delegada por el Ayuntamiento de Lepe en la Mancomunidad, María Notero, ha reafirmado el firme compromiso de ambos ayuntamientos con la formación y con un centro como el CEFO, que es todo un referente dentro y fuera de la provincia, con miles de isleños y leperos formados en sus aulas y talleres de empleo. Las 4 acciones formativas, con fecha de culminación prevista para el próximo junio de 2027, dan así acceso a sus correspondientes certificados de profesionalidad. El primero de ellos, Arrayán, da acceso a los certificados, actividades auxiliares en viveros, jardines y centros de jardinería e instalación y mantenimiento de jardines y zonas verdes, con una duración de 250 y 390 horas, respectivamente, a las que hay que sumar un módulo formativo de 40 horas sobre primeros auxilios. En total, 680 horas más las 1.240 horas de actividad laboral remunerada. Auxilium da acceso a los certificados, operaciones básicas de pisos en alojamientos y atención sociosanitaria a personas en el domicilio, con 300 y 480 horas respectivamente. En total, 780 horas más las 1.140 horas de actividad laboral remunerada. La alacena da acceso a los certificados, operaciones básicas de cocina de 270 horas y los módulos formativos técnicas culinarias y productos culinarios con 240 y 170 horas respectivamente. En total, 680 horas más las 1.240 horas de actividad laboral remunerada. Por su parte, Metalum traerá consigo la obtención del certificado soldadura con arco bajo gas protector con electrodo no consumible, soldeo TIG, y del certificado soldadura por arco con electrodo revestido, con 410 y 320 horas respectivamente, a las que hay que sumar un módulo formativo de 40 horas sobre primeros auxilios. En total, 770 horas más las 1.150 horas de actividad laboral remunerada.
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3: Nos marchamos ahora hasta Ayamonte, que acoge durante estos días la campaña Cruza la Puerta, Compra en Ayamonte, una iniciativa impulsada por Huelva Comercio y la Federación Onubense de Empresarios en colaboración con el Centro Comercial Abierto de la localidad, con el objetivo de fomentar el consumo de proximidad, fortalecer la identidad comercial de la ciudad y poner en valor el papel esencial que desempeñan los comercios en la vida económica y social del municipio. El alcalde de Ayamonte, Alberto Fernández, ha destacado que Ayamonte cuenta con un comercio local singular marcado por su posición estratégica en la frontera con Portugal, donde confluyen tradición, cultura y actividad económica.
4: Impulsar el comercio de proximidad y seguir trabajando en afianzar la identidad de nuestro centro comercial abierto, que al final es como el buque insignia, el santo y seña de lo que es el comercio tradicional del centro de nuestra localidad. Una campaña que lo que pretendemos con ello es, como decía, seguir impulsando la compra de nuestro fantástico comercio de proximidad. El comercio de Ayamonte, históricamente, es uno de los dos grandes centro de compra en nuestra provincia. Uno es Huelva Capital, que es lógico porque es la capital y sucede en todas las provincias de España, pero el otro gran centro de compra de nuestra provincia es Ayamonte.
3: La campaña, que se viene desarrollando desde este lunes 22 de junio hasta el próximo 5 de julio, incluirá acciones promocionales y de dinamización, como visitas a los establecimientos participantes, actividades de street marketing protagonizadas por Chispa, la mascota de Huelva Comercio, y el reparto de material informativo y promocional entre la ciudadanía. Escuchamos a Bella Carballo.
5: La acción toma como punto de partida la singularidad de Ayamonte, conocida como la Puerta de España, por su ubicación fronteriza con Portugal. Esta condición convierte a la ciudad en un enclave estratégico donde confluyen tradición, cultura y actividad económica, haciendo del comercio local un elemento esencial para mantener viva la identidad y el dinamismo de sus calles. La campaña nace con el objetivo de sensibilizar a la ciudadanía sobre la importancia de comprar en el comercio de proximidad, fomentar el consumo local y visibilizar el trabajo de los establecimientos adheridos al Centro Comercial Abierto de Ayamonte. Asimismo, pretende fortalecer el sentimiento de pertenencia a la ciudad y potenciar la presencia digital del tejido comercial ayamontino. Bajo el lema Cruza la Puerta, Compra en Ayamonte, la iniciativa invita a vecinos y visitantes a descubrir la oferta comercial de la localidad y apostar por negocios que generan empleo, riqueza y actividad económica en el territorio. El mensaje pone de relieve que cada compra realizada en un establecimiento local contribuye a fortalecer la economía de Ayamonte y a preservar la personalidad propia de la ciudad. Para ello, la campaña desarrollará diversas acciones de promoción y dinamización, entre las que destacan una ruta de visitas a los comercios participantes, acciones de street marketing protagonizadas por Chispa, en este caso nuestra mascota, la mascota de Huelva Comercio, y el reparto de material promocional e informativo entre la ciudadanía. Paralelamente, se pondrá en marcha una estrategia de comunicación digital basada en la creación de contenido audiovisual y publicaciones en redes sociales y acciones de difusión online. Como complemento, la campaña incluirá un sorteo de

0: redes sociales con el objetivo de incrementar la participación ciudadana y ampliar el alcance de la iniciativa. Los participantes podrán optar a 15 vales de compra, 20 euros cada uno, por valor de unos 300 euros en total estos 20 vales, estos 15 vales de 20 euros, que podrán canjearse en los establecimientos adheridos. Las acciones promocionales se desarrollarán desde el 22 de junio hasta el 5 de julio, mientras que el sorteo será el 7 de julio y la entrega de premios tendrá lugar el día 14.
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4: El presidente del Partido Popular de Huelva, Manuel Andrés González, ha destacado la consolidación de la formación profesional en la provincia por parte del gobierno andaluz de Juan Manuel Moreno, así como el impulso que tendrá para el próximo año con nuevas titulaciones vinculadas al mercado laboral del territorio. González ha subrayado que la oferta para el curso 26-27 se va a reforzar con 12.041 plazas en la provincia, lo que demuestra la apuesta del gobierno de la Junta de Andalucía por una formación profesional que mejora la empleabilidad de los jóvenes y que está conectada directamente con las empresas onubenses.
5: A través de esta formación se genera más y mejores oportunidades laborales una vez que se formen los chavales y chavalas de Andalucía. Tenemos que hablar que Juanma Moreno apuesta por una formación profesional directamente vinculada con las necesidades del territorio, apuesta por una formación profesional de calidad, apuesta por una formación profesional conectada directamente con las empresas y apuesta por una formación profesional moderna. No ha acabado todavía el curso académico 2025-2026 y ya estamos hablando del inicio del curso y de la apuesta de Juanma Moreno en el nuevo curso 26-27. Y de ello tenemos que decir que el gobierno de Juanma Moreno para la provincia de Huelva, para el próximo curso 2026-2027, va a ofertar 12.041 plazas de formación profesional. 12.041 plazas para los jóvenes que se quieran formar a través de la formación profesional. Esto significa un 57,98% de plazas más que en el año 2018, cuando en Andalucía gobernaba el Partido Socialista. Esto, por tanto, significa que gracias a Juanma Moreno, ahora mismo en la provincia de Huelva, o para el próximo curso 26-27, en la provincia de Huelva se va a incrementar las plazas en formación profesional en cerca de un 60%.
4: En concreto, para el próximo curso en la provincia de Huelva se impartirán 288 entre ciclos formativos y cursos de especialización. Toda la oferta formativa está vinculada con los sectores estratégicos de nuestra provincia, con el hidrógeno verde, con la industria auxiliar, con el sector agroalimentario y con el turismo, subrayaba Manuel Andrés González durante su intervención en el Instituto de Enseñanza Secundaria La Arboleda del EP.
5: La oferta de formación profesional para el próximo curso 2000... 2026-2027 en la provincia de Huelva de 288 entre ciclo formativo y curso de especialización, centrándonos en nuestra provincia. Como estamos hablando, en la provincia de Huelva, tengo que decir que por primera vez se va a impartir en la provincia de Huelva curso de organización y control de obras de construcción, programación de la producción y fabricación mecánica, y también un grado medio de construcción. Esta formación va a ser la primera vez que se imparta en la provincia de Huelva, pero también tenemos la oportunidad, o los jóvenes de Huelva van a tener la oportunidad en el próximo curso formativo, en el próximo curso académico, de acceder a un curso de maestría de corte y cata de jamón y paleta curada. Como estáis viendo, evidentemente toda la oferta formativa que se va a ofrecer, valga la redundancia, para el próximo curso académico en la provincia de Huelva, está vinculado con los sectores estratégicos de nuestra provincia, con el hidrógeno verde, con la industria auxiliar, con el sector agroalimentario, con la sanidad y con el turismo. Esto en cuanto a nuestra provincia. En cuanto a la provincia de Huelva, más plazas que se ofrecen y se ofertan de la formación profesional, más y nuevos ciclos formativos y cursos, pero también lo mismo ocurre con el municipio de Lepe. Lepe, sin duda alguna, es un referente a nivel provincial y, por supuesto, a nivel comarcal, a nivel de la costa occidental de Huelva, un referente en materia de formación profesional. Tanto es así que hay una consolidación en el instituto, o va a haber una consolidación en el instituto José Antonio Fernández Muriel de la formación en automoción, en electricidad principalmente, y por tanto esto significa que los jóvenes, no solo de Lepe sino de la comarca, que quieren optar por este tipo de formación, pues va a tener una formación ya consolidada en este instituto de Lepe. También en el Instituto José Antonio Fernández Muriel se consolida la formación de energía renovable, igual que aquí, que en el Instituto Arboleda se consolida la formación en administración, en moda y en informática. Pero tenemos que anunciar que en este instituto, la Arboleda, de cara a la próxima, al próximo curso académico, el curso académico 2026-2027, se va a incorporar un grado superior de asistencia a la dirección, y además se va a dar en horario de tarde. Por tanto, abre la posibilidad de que no solo se puedan incorporar a esta formación los más jóvenes, sino personas mayores, personas adultas que estén trabajando por la mañana y que quieran seguir formándose a través de este nuevo grado superior, digo, que insisto, de asistencia a la dirección. También tenemos que decir que este Instituto Arboledo es el único instituto de la provincia de Huelva que forma en confección y moda y patronaje y moda.
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4: Ahora sí, antes de poner punto y final, vamos a saludar a nuestro compañero Rafael Horta, que llega como cada jornada con la actualidad deportiva. Buenas tardes.
9: Hola, ¿qué tal? Buenas tardes, Gonzalo. Buenas tardes a todos nuestros oyentes. Vamos a por zona deportiva. En este tiempo de noticias, ayer ya adelantamos la presentación de la campaña de abonados cara a la temporada 26-27 por parte del Club Deportivo San Roque de León. Precisamente en el día de ayer, primer día de apertura de las oficinas del club para que los socios, los abonados, comiencen a renovar sus carnet. Unas oficinas que volverán a estar a disposición del socio mañana jueves desde las 6:30 de la tarde hasta las 8:30. Lo que sí que nos dejaba el día de ayer en torno al equipo aurinegro es una nueva renovación, otra más y de otro de los jugadores importantes. El San Roque anunciaba en el día de ayer que había alcanzado un acuerdo con el defensa lepero Juan Mari para renovar su vinculación de cara a la próxima temporada. Juan Mari, que llegó al club hace dos temporadas desde el Jerez Club Deportivo, tras pasar por todas las etapas de la cantera lepera y llegar al primer equipo consiguiendo el ascenso a la Segunda Federación. Pasó después por el Atlético Antoniano y el Jerez Club Deportivo consiguiendo el ascenso también con ambos equipos. Tras dos temporadas en la entidad aurinegra y más de 60 partidos acumulados con dos goles en esta última, Juan Mari se ha convertido sin duda en una de las piezas fundamentales para el equipo, tanto en el terreno de juego como en el vestuario, debido a su capacidad de liderazgo. Juan Mari, el lepero que seguirá vinculado al San Roque de Lepe una temporada más. Viajamos también en el día de hoy hasta Islandilla porque allí ha sido presentada su programación deportiva de verano. El destino arranca la temporada estival con una variada oferta de actividades y multitud de espacios para la práctica del deporte al aire libre. El Servicio de Deportes de la Mancomunidad de Islandilla presentaba en detalle su programación deportiva para el verano 2026, ofreciendo un amplio abanico de actividades dirigidas a todas las edades y con especial énfasis en la práctica del deporte en plena naturaleza. Con el objetivo de convertir Islandilla en un inmenso polideportivo al aire libre, la Mancomunidad viene trabajando para ofrecer, especialmente en los meses estivales, una de las ofertas deportivas más variadas de la costa onubense a quienes visitan este enclave turístico compartido por los municipios de Isla Cristina y Lepe, pero también a residentes y ciudadanos de ambas localidades. El vicepresidente ejecutivo de la Mancomunidad de Islandilla y primer teniente de alcalde de Isla Cristina, Francisco Zamudio, resaltaba el valor de un entorno como el que tenemos, en el que el clima y nuestro patrimonio natural son una invitación a la práctica del deporte al aire libre.
10: Tenemos un territorio magnífico, con unos días de sol espléndidos, con un agua y una arena de primera calidad, con un paraje natural aquí al lado, que tenemos los parques y un sitio idóneo para hacer deporte al aire libre y deporte obviamente náutico. Hace unos días presentamos en verano lo que es el deporte náutico en familia y hoy vamos a hablar en general de todo lo que se puede hacer en estos largos meses veraniegos, porque en Islandilla la temporada prácticamente no la cerramos, ¿no? Lo único que sí, vamos a hacer mención especial que hemos terminado un carril bici que atraviesa transversalmente Islandilla y que sirve para conectar con la Antilla y queremos conectar también con Isla Cristina, ¿no? Para disfrute de toda la costa con una actividad deportiva que tiene todo lo que tiene bondades como es el ciclismo. Islandilla la hemos declarado territorio, tierra amiga de la bicicleta, ¿no? Y por lo demás, pues que vengan, disfruten de las actividades deportivas, junto con actividades culturales, actividades de ocio o solamente lo que es el sol y playa, ¿no? Que también mucha gente opta por ello y es de agradecer. El destino turístico de Islantilla, que tiene estas connotaciones naturales, siempre tratamos de complementarlo con actividades organizadas desde la Mancomunidad de Islantilla.
9: La teniente de alcalde, delegada del Ayuntamiento de Lepe en la Mancomunidad, Mariana Otero, puntualizaba que esta programación, cada año más ambiciosa, complementa el trabajo realizado por los servicios municipales de deportes de ambos consistorios.
11: Variada programación deportiva que ha organizado para este verano en Islantilla, que va a complementar lógicamente pues a la oferta tanto de Lepe como de Isla Cristina, esa también intensa programación deportiva que se organiza en las dos áreas de los dos ayuntamientos. Y bueno, invitar pues a todas las personas que tanto de Isla como de Lepe, como por supuesto los que nos vengan a visitar este verano, que participen de estas actividades, que el deporte es salud, y si el deporte es también practicado al aire libre, pues lógicamente mucho más salud. Y si además se practica en Islantilla, en Lepe o en Isla Cristina, pues infinitamente mejor.
9: Por su parte, el técnico responsable del servicio de deportes, Juan José Aguilera, desgranaba más en detalle la programación de este verano.
12: La programación deportiva, como en estas últimas ocasiones y en anteriores veranos, pues la dividiremos en varias sesiones. Primero tenemos los programas deportivos, que son las escuelas deportivas que se van a desarrollar durante julio y agosto, con actividades como fitness, pilates, calistenia, actividades deportivas de playa para niños, el senderismo, el Nordic Walking y el programa náutico en familia, que ya en otras ocasiones hemos descrito. Son las actividades más demandadas del deporte en primavera, en otoño y ahora en verano también sucede igual, por eso aumentamos un poco la oferta en este sentido y estaremos trabajando con ellas pues durante todo el verano hasta casi finales de septiembre en algunas de ellas. Luego también en el apartado de eventos seguimos con los circuitos provinciales de baloncesto, que será el 22 de julio aquí en nuestro pase marítimo. Abrirá anteriormente el voleibol el 9 de julio también, y luego durante todo el verano pues los compañeros del club de gol tendrán diversos eventos durante los meses de julio y agosto, al igual que las escuelas náuticas con sus habituales regatas, ¿vale? Luego sí, que hemos incluido toda esta programación, la tenemos en nuestra página web en islantilla.es/deportes, donde se pueden ver a detalle pues los horarios, las fechas de todas estas actividades. Otra de los apartados que tenemos también, porque Islantilla, como siempre decimos, es deporte en la naturaleza, deporte al aire libre, y para hacer deporte pues con amigos, por nuestra cuenta, sin horarios, un poco así como a mucha gente le gusta hacer deporte, pues tenemos un apartado de instalaciones y equipamiento deportivo, donde se pueden ver pues los distintos senderos, en el apartado de senderismo de Islantilla, las rutas de ciclismo, en el apartado de cicloturismo, y luego pues los equipamientos, con el equipamiento nuevo del Training Box y Biosaludable de Avenida de Río Frío, que complementa el anterior Training Box del Parque El Camaleón, que tan buen uso ha tenido durante sus 10 años ya que tiene el Training Box del Parque El Camaleón, para el trabajo de la calistenia, el entrenamiento funcional. Y luego también complementados pues como comentamos muchas veces, con el paseo marítimo, con la avenida de Río Frío, con este nuevo carril bici que comentaba Paco anteriormente, que une la Antilla y une al carril ciclopeatonal de la Antilla, que nos lleva hasta Urbasur. Luego, llegando a Urbasur, simplemente atravesar Urbasur, podemos disfrutar del carril, del sendero entre pinares y eucalipto que llega prácticamente hasta la Casita Azul, que esperemos que con el tiempo podamos unirlo con el parque con el sendero del Camaleón de Isla Cristina y tener todo nuestro territorio unido para el senderismo y para la bicicleta, que sería un logro en este sentido, uniendo comunicación, unión y deporte de los núcleos de población, que es algo que a todos nos vendría bien y que todos queremos. Y luego tenemos un apartado en el que incluimos a clubes y escuelas que están afincados aquí en nuestra zona, con toda la información de sus programas y de su oferta, que son las escuelas náuticas, la Escuela Española de Vela, la Escuela de Vela y Surf, así como el Club de Golf y la y también pues las instalaciones de tenis y pádel que sigue operando aquí en Islantilla. En este sentido, pues, os he hecho un breve resumen de todo lo que es la programación deportiva y todo lo que se puede hacer de deporte en Islantilla. Luego todo eso se complementa también con ofertas de la oferta hotelera. Últimamente hay mucha demanda de elección de hoteles en función de las instalaciones deportivas o del tipo de gimnasio o piscina que tenga. El turista últimamente mira bastante en las instalaciones de los alojamientos. Y luego también pues tenemos los servicios deportivos de Isla Cristina y de Lepe, que desarrolla sus programas deportivos durante todo el verano, que complementan también este tipo de programas que realizamos en Islantilla. Así que con esta breve explicación de toda la programación, pues esperamos que oferta hay, creemos que oferta hay, y esperemos que se disfrute del deporte en Islantilla como complemento pues al resto de actividades, al sol y playa, a las actividades de los compañeros de cultura, de medio ambiente y otras actividades turísticas que tengamos aquí.
9: Las inscripciones para todas estas actividades pueden formalizarse a través de la web islantilla.es/deportes y se puede ampliar información en las redes sociales del Servicio de Deportes de la Mancomunidad de Islantilla.
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4: Hasta aquí las noticias en Radio Le Costa de la Luz y Radio Le Andévalo. Recordarles que para seguir disfrutando de la mejor música y conocer toda la información, nada mejor que continuar con nosotros a través de la 89.2 de FM, si nos escuchan desde la costa occidental de Huelva, o a través de la 87.6 de FM, si nos escuchan desde el Andévalo onubense, además de poder seguirnos a través de internet, a través de www.radiolecostaluz.com. Buenas tardes.
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0: Buenas tardes, son las 3, hora menos en Canarias, y aún nos dura la risa, sería de...
1: Sí, mañana te traigo la ropa y la tabla de la plancha, y la plancha.
0: No, por favor,
2: sí,
0: no.
2: Sí, que te gusta.
0: No. Tráeme un truquito de estos buenos.
2: ¿Sí?
0: Sí, venga,
2: venga,
0: va.
2: Mañana te traigo,
0: ¿vale?
2: Un truco.
0: Venga, que Sergi se va, me quedo con vosotros. Un besazo de Gemma Castaño.

0: Ahora, ¿qué hago más?
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Las 3 y 18 minutos y seguimos muy rumberos. Después de esa lágrima que cayó en la arena, vamos con Quique, con Manu y esa canción que es toda, vamos, toda la alegría, ¿eh? Así en un tema, que me llamen loco.

0: Estamos bien locos.
1: Pues los locos, ellos, Kike y Manu, por cierto, el próximo sábado van a estar con Sergi Adel en Ole Mi Gente. Las 3 y 21 minutos y seguimos enseguida con una canción de Massiel en la versión de Consuelo.

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ti continuamente y en las canciones que llegan a tu vida y que te hacen feliz. Vamos a quedarnos con ella, con Marina y su nuevo éxito, ¿Qué importa la gente?

Marina, ¿y qué importa a la gente? Fíjate, nos vamos a ir volando, por ejemplo, hasta Cádiz para encontrarnos con Niño Pastor y después una versión de Relío, de un tema que fue todo un éxito de Mecano, Me Cuesta Tanto Olvidarte.

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¿Qué tal? ¿Cómo estás? ¿Cómo sigues? Son las 4 horas menos en Canarias, quizá volviendo a casa, a lo mejor trabajando, no sé, estudiando incluso. Radio Le Contigo siempre, en cualquier momento en tu vida, recordando unos temas como este de la flaca sin billete de retorno.

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ese violín fantástico del amor por tangos de India Martínez y Silache, las 4 y 20 minutos. Y quien llega a esta radio es esta sevillana impresionante cantante actriz que conocemos como Nia de la Rubia. Tiene nueva canción, Me Quedo.

Se va a quedar con nosotros muchísimo tiempo, Nia de la Rubia. Aquí seguimos juntos en Radio Len, seguida con mi persona favorita, que eres tú, y con los chicos de Raya Real. Y después recordamos a Pérez.

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De Manuel y Me Sobra Quererte, y en los próximos minutos recordamos una de esas canciones maravillosas de Antonio Flores, la que dedicó a su hija Alba, además, Perdido con Decay y Rebujitos, y Nuria Cergó con Manu Tenorio.

Esa flor que siempre quiso en el jardín, Antonio Flores, ahí estaba su canción Alba. Y en los próximos minutos, pues mira, estaba yo pensando que igual podemos llamar a Ginés González y ponernos en modo avión. Yo estaría ahora mismo, no sé, contigo, en la piscina, por ejemplo. ¿Sí? Venga.

Hay canciones como este modo avión de Ginés González que nos conectan con lo esencial, ¿no? Con lo importante de la vida y nos hacen seguir soñando. Que estamos cerquita ya de las 5 de la tarde.

Buenas tardes, ¿qué tal? ¿Cómo estás? ¿Cómo sigues? Ya son las 5, las 4 en Canarias. Ese beso enorme para todos los que estáis ahí al otro lado. Yo soy Gema Castaño y evidentemente me quedo contigo un rato más, que yo estoy aquí tranquilamente disfrutando de

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5 de la tarde, 10 minutos. Ya sabes que este año tendremos nuevo disco de Camela. Titánico se va a llamar este álbum. Pero mira, que vamos con algún adelanto. Nunca te he olvidado.

0: Eso.
1: Toda la música española, todas esas canciones que te han emocionado a lo largo de tu vida y también esas nuevas que se van a quedar en el corazón, como la última para Raúl, el Valilla. Ay, Maya.

Consigue emocionarnos siempre Raúl El Valilla, sobre todo con esta nueva canción, Ay Maya. A las 5 de la tarde, 22 minutos. Bueno, cuéntame qué haces en este momento mientras te canta Javi Labandón El Arrebato, Estopa y Los Chichos.

0: mañanas. Por aquí Alberto Lezaun, feliz de acompañarte entre canción y canción. Mañana tienes alegría, tienes alboroto, tienes otro perrito piloto en Café Olé de 7 a 12, menos una en Canarias, aquí en Radio Olé. No me falles.
1: El del medio de los chichos.

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Son ya las 6:45 y estamos todos deseando que llegue ese 2027, porque entre otras muchas cosas veremos de nuevo a Selu encima del escenario con su sombrero y con este peliculón.

El Barrio y Peliculón, 10 minutos para alcanzar las 6 de la tarde y enseguida chambao con la Mari, y ahí estás tú. Y además, una cartita de amor que ahora mismo está escribiendo María Niña Pastori.

0: Estamos muy cerca de las 6 de la tarde y este es el momento en el que llega ella, Elena Palomo.
1: Con una cartita de amor.
0: Ella que está muy amorosa últimamente, hasta ahí puedo leer.
1: Pues,
0: sí, ¿no? ¿No? Cartita de amor. Bueno, primero con la Pastori, luego con la Palomo y la Castaño que se marcha. Mañana más, a las 3. Un besazo.

0: Pues son las 6 de la tarde, las 5 en Canarias, y está aquí Gema con un vestido más bonito de topitos de lunares.
1: Hombre, los lunares que no falten nunca, ¿eh?
0: Nada, aquí somos muy de lunares. Nos ponen un lunar y nos encanta las cosas como son. Y somos mucho de la alegría también, de disfrutar y de acompañarte en una tarde como esta, calurosa, pero que te refrescamos nosotros con buena música y buen rollo. Un beso de Elena Palomo. Estoy contigo hasta las 9, 8 en Canarias.

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nuestra querida María Jiménez, un icono de la música española y que además nos dejó canciones tan bonitas como esta. Porque todos somos así también un poco de un mundito raro, ¿eh? Cada uno tenemos lo nuestro, ¿sí o no? Esto, de un mundo raro, sonando en Radio Le.

Te ha quedado claro, ¿no? Bueno, pues viene por aquí Josué Rarujo. Esta es una novedad aquí en Radio Le. Y es que en las relaciones hay que ser, pues intentar por lo menos ser lo más maduro posibles. Porque si no, todo se echa a perder. Ya no somos niños.

¡Qué calidad! ¡Qué bien suena esto! ¡Qué fusión de estilos nos trae Josué Rarujo! En este Ya no somos niños, novedad aquí en Radio Lee. Y esta no es una novedad, pero te la sabes de sobra. La has cantado mil veces, Tu boca de Rosario y luego Ser amante de Chiquetete. Sube el volumen, anda. 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

Llegamos a las 6:30, 5:30 en Canarias. Me encantaría que me contaras qué pusiste ayer en ese papelito que quemaste en la hoguera de San Juan. ¿Qué pediste? ¿Por el amor de quién pediste? Fíjate, que estamos muy románticos últimamente. Bueno, pues ya sabes, puedes mandarnos un mensaje privado a Radio Le-Oficial en Instagram y te leo en antena.

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que me encanta a mí este Oro y Plata de Abigail, y me encanta esta canción que nos regala Hugo Salazar. Ojo, que él dice que esto no va destinado a una mujer. Por mucho que pensemos que es un gran romántico y que se pone romántico con su música, esto va destinado a este momento de su vida que es muy especial. Se llama Ella.

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1: Pues qué bonito estar en un estado de vida tan maravilloso que sientas esas cosas. No está personificado en alguien en concreto, sino en tu vida, que suena así de bien. Hugo Salazar, ella, y llega con la alegría de vivir, como no podía ser de otra manera, tu otra bonita.
2: Esto es para todos los que saben que a vivir se aprende viviendo, que la vida es dedicarse a vivir.

qué bonito, Manzanita. Y ojo que viene por aquí Mesa ya con una canción que nos habla de esos amores que no tienen ningún título, pero que nos traen un poquito de cabeza. Ya nos conocemos.

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1: Ya sabes lo que dice la mitología del ave fénix que resurge de sus cenizas. Y a ti, si te pasan cosas malas, pues nada, aprende de ellas y sigue para adelante. Raya.

Ay, nosotros nos morimos por él, por su música, por lo bonito que es, porque es de nuestra familia Radiolé Forever. Él es Moisés Losada. Llega ahora María Carrasco con Otro Planeta y luego Los Rebujitos con su versión comparsa de Todos los Besos.

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2: ¿Quiere más?

Llegamos a las 7:30, 6:30 en Canarias, con una canción para todas esas personas que siguen creyendo en el amor a pesar de los reveses. Frederic y Manuel Cortés, Guerreros sin Fortuna.

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de los Borden 4 nos vamos a lo nuevo de Marta Quintero. Además de ser una mujer bellísima, es toda dulzura y todo talento. Una de las mejores voces de nuestro país. Yo lo digo así, sin miramientos, ¿eh? Esto es muy nuevo y además ha colaborado también en la composición de la letra. Se llama Imagino.

Madre mía, qué bonito. Bueno, pues imaginas mucho ese amor. Yo siempre lo digo, al final puede aparecer. Esto es una cosa de manifestación, ¿no? Bueno, pues imagina un amor así de bonito como el de Marta Quintero. Llega ahora la historia de Juan Castillo de mano de los Chichos y Estopa.

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0: Y no olvidar esa boca.
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2: Los chicos de Decay se han propuesto que nos divirtamos estas vacaciones con un plan perfecto en forma de canción.

¡Qué mítica esta canción de los Kalis! Te la has cantado mil veces, que lo sé yo. Es que así somos en Radiole, que te ponemos música de ayer y también cosas nuevas como esto que viene por aquí. Por cierto, están este sábado con mi compañero Sergi Adel en Ole Mi Gente. Que ellos son, pues eso, están apadrinados con mi compañero Sergi. Te hablo de Kike y Manu, que nos traen como siempre la alegría de vivir en forma de música. Esto es Que Me Llamen Loco. Toma nota, que vienen muy bien los mensajes que te mandan. A veces uno...

0: estamos bien locos.
1: Son dos loquitos y les queremos muchísimo, así como son Kike y Manu, que nos traen una canción fresquita, de esa que nos gusta para el verano, que está empezando, y nos la vamos a bailar y cantar hasta hartarnos. Que me llamen loco. Nos vamos a la Isla de Sabor, qué bonita, con Moisés Losada, y luego con Rosario, que quiere algo contigo.

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Pablo Montoya se levantó un día y dijo: voy a hacer una mezcla de flamenco. ¿Con qué lo hago? ¿Con qué lo hago? Pues con un estilo que está muy de moda en este año, la cumbia. Y le salió esto.

esos Yeezy Kings que a mí siempre me emocionan, me dan un buen rollo, porque claro que sí, el mensaje es el que estamos lanzando hoy todo el rato, que hay que vivir cada uno a su manera, intentar ser feliz, sin hacer daño a nadie, sin meterse en la vida de nadie, ojo. Y ella especifica un poco más, que no nos importe la gente, sobre todo cuando la cosa se trata de amor. En una relación lo más importante es el amor y quererse y entenderse, Marina.

a veces, para que las cosas funcionen, uno que se tiene que aislar un poco de las opiniones de los demás, porque si no, no vives, ¿eh? Te lo cuenta Marina. ¿Qué importa a la gente? Ya sabes, lo más importante es el amor, entenderse, quererse y no hacerse daño el uno al otro. Llega Andy Lucas con Son de Amores y luego Nolasco.

0: bueno, venga.
1: A ver si puede. ¿Tú lo que quieres es una ONG?
2: Pues una ONG no. Yo lo que quiero es que estéis felices y contentos y que os quedéis conectados a Radio Ley. ¿Por qué? Porque viene mi compañera Esther Morales con un montón de buena música y va a estar contigo hasta la medianoche. Yo te dejo, pues eso, súper bien acompañado y me marcho al calor de ahí fuera de la calle. Que no me pase nada. Un beso gigante de Elena Palomo. Ya sabes que mañana estoy contigo aquí a partir de las 6 de la tarde, las 5 en Canarias. Todo un gustazo acompañarte. Mira con quién te dejo, con la niña Pastori, que tú me camelas, que lo sabes. ¡Mua! Pasa una feliz noche. Adiós.

Hola, ¿qué tal? ¿Cómo estás? 9:00 de la noche, las 8 para ti en Canarias. No sabes las ganas que tenía de estar de nuevo por aquí contigo, por delante 3 horas que vamos a disfrutar mogollón con un montón de canciones. Traigo el bolso de música, que es un locurón. Un beso para Elena y otro también para ti. Soy Esther Morales. Hay personas.

sabes dónde estamos, ¿no? Sabes además que nos caracterizamos porque la alegría es lo nuestro. Así que si has tenido un día de esos en los que uno va cuesta abajo, sin frenos, dejándose las rodillas en el camino, déjame decirte que todavía lo vamos a enderezar. Vamos a darle la vuelta para que termines con una sonrisa. Llega Pitingo, fruta fresca.

Hasta radio le llega nuestra amiga Nia de la Rubia, una artista que nos va a poner un poquito de sabor en esta noche de miércoles. Oye, cómo va avanzando la semana, ¿eh? No sé la tuya, pero la mía es que prácticamente ni me he enterado. Espero que tú la vivas con un poquito más de calma. Como te decía, llega Nia de la Rubia y lo hace para que movamos los pies con este Me Quedo, una bachata que nos va a sentar muy bien. Además, el significado de esta canción te va a gustar, es profundo.

Pues ya lo sabes, si es contigo, yo me quedo igual que hace ella, nuestra amiga Nia de la Rubia. Entrevista tienes en nuestra página web, que te habla sobre esta canción y te invita a conocerla a ella un poquito más. Y ahora, después de escuchar a Nia, vamos a por los chunguitos que llegan con Dame Veneno. También disfrutamos de El Arrebato con Búscate un hombre que te quiera. Vamos, que no vas a poder dejar de bailar ni de cantar.

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Y muchas felicidades, por cierto, en el día de hoy a todos los que llevan por nombre Juan. Juan, Juancho, Juana, Juanita, Juanito. En fin, si es tu día, muchísimas felicidades. Te llevamos en el corazón. Y lo celebramos con Alicia Fernández.

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Venga, que nos vamos corriendo a por nuestro número uno, el disco más importante, el tema más importante estos días en Radio Le, gracias a vuestros votos, que así lo habéis decidido en nuestras redes sociales, es Me Sobra Quererte. Él es de Manuel.

Ha llegado por la puerta grande nuestro amigo de Manuel, ya lo sabes. Número uno estos días aquí en la radio, noticia que conocimos el pasado sábado en Ole Mi Gente junto a nuestro querido Sergi Adegui. Él nos daba la confirmación del resultado de los votos a través de las redes sociales. Un besazo enorme para Sergi, otro también para de Manuel como número uno que es. Y continuamos con más canciones. Natalia y Maca y Pablo Alborán. Gracias.

Y mientras tú estabas ahí escuchando ese caramelo de nuestro Pablo Alborán, yo estaba echando un ojito a nuestra página web, a radiole.com. Estaba leyendo, de hecho, La Húngara se sincera en Café Olé. 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

quedando menos. Va quedando menos para que te olvides por completo de las alarmas. Si pones alguna, que sea porque has quedado con amigos. Si es que tienes ahí a nada las vacaciones. Modo avión. Ginés González.

0: Ahí estaban enamoradas Malú y Niña Pastori y vamos a por mucho más de cantarle a los sentimientos, al corazón. Y es que es lo que nos mueve, tenemos que reconocerlo. Llega nuestro Raúl El Valilla y lo hace cantando a Maya. ¡Ay, Maya!
1: ¡Ay!

Bueno, ¿cómo lo llevas? Cuéntame, ¿eh? Me lo puedes contar, además, siempre que lo desees, a través de las redes sociales, Radio Ley-Oficial. Estamos en todas. Y me cuentas de paso qué tal te ha parecido este tema, que es una de nuestras novedades, Ay Maya con Raúl El Valilla. Y ahora vamos a por más, sí, porque se dejan caer por el estudio de Radio Ley Pastora Soler con La Tormenta. También escuchamos El Alma en Pie con nuestros de CAE y a Mario del Monte con ese Agüita del Manantial, unas sevillanas.

Son las 10:30 de la noche, parece que el día ya va cogiendo otro rumbo, ya vamos todos bajando un poquito la velocidad, pero ¿sabes qué? Que siempre es buen momento para la energía adecuada. Así que te voy a invitar a bailar unas sevillanas con María del Monte. Esta es su agüita del manantial.

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Y ni te pienses que nos hemos olvidado de ti, que también estamos contigo conduciendo en este momento, que además tienes hoy un montón de kilómetros por delante. También te acompañamos a ti, que acabas de comenzar turno en un hospital, y a ti también, que andas acompañando a otra persona en el mismo. Un besazo enorme para todos y una de esas canciones que os va a hacer la noche más llevadera. Lo último para Camela, Nunca te he olvidado.

Y me parece que se ha desatado la locura barriera. Él ya ha abierto fechas de concierto para el año que viene y déjame decirte que se están agotando una tras otra. Es un locurón. Se ha iniciado la fiebre barriera. ¿Qué quieres que te diga? Si tú tienes pensado asistir a alguno de los conciertos, ándate listo, lista. Sí, porque te quedas sin ellas. Vamos a por el barrio.

Y a mí me parece que siempre es buen momento para recordar que esta canción la escuchaste aquí antes que en ningún otro lugar, porque siempre tenemos lo mejor para los mejores, los que estáis del otro lado. Por cierto, gracias un día más por ser mi compañía. Era Peliculón, lo último para nuestro Selu, y ahora continuamos con Jairo de Remache, que llega con Pa' Olvidarte Me Fui. También Carlos Vargas.

probablemente de todas las virtudes que admiro en esta artista, en nuestra María Pelae, la que más creo que es su verdad. Y esa canallería que tiene a la hora de contar según qué cosas, que ya no tiene pelos en la lengua. Nos lo cuenta, además, tal cual, pero con mucho arte. Esto es Estoy Buscona.

antes escuchábamos en Me Sobra Quererte, el número uno de esta semana de Radio Le, pero esta canción que te pongo ahora fue número uno hace muy poquito. Llega nuestro Moy Losada para llenar el estudio de flores de abril.

¿Cómo no vas a disfrutar de una canción como esta o de un artista como este, como nuestro Moisés Losada, Flores de Abril? Y vamos a por más apuestas al éxito. Sí, porque tengo por aquí un montón. Yo sigo con el bolso hasta arriba de canciones. Llegan Kiko y Sara con Adolescentes. También Manuel Carrasco.

6:30 de la noche y para ti que parece que el día ha sido así un poquito intenso, como el de muchos, tengo que reconocerlo, oye una canción liviana que nos invita a ser como el aire. Javi Cantero.

0: 8 de la mañana.
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Y hay cosas que pueden parecer que están mucho más que claras y que una persona no es capaz de ver, pero de vez en cuando se le cruzan ángeles en el camino que le ayudan a que esa visión sea más clara. Alberto Toral y Sheila Jiménez. No deje que...

y no sé si lo has hecho, pero nuestro Sergio Dale tiene una entrevista maravillosa a este artista, a Manu Tenorio, en nuestra página web. Te la recomiendo muy mucho. También nos habla sobre esta canción, ¿Cómo te pido perdón?

Manu Tenorio con Cómo te pido perdón. Y ahora, oye, que me voy a ir despidiendo de ti, pero te dejo con La Húngara y yo te esperaré con Luis Cortés y su Que me lleve el aire, con Niña Pastori y un clásico en su trayectoria que además me encanta, Kai. Y con ellos te doy las buenas noches. Sé muy feliz, un beso.

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